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3: Un muy sincero saludo para todos ustedes, amigas y amigos de El Amor que Vale. Por favor, busquen su Biblia, la primera carta de Pedro, capítulo 3. Hoy hablaré de la intimidad en el matrimonio y qué es lo que Dios ha diseñado para el hogar. Recientemente oí acerca de un hombre que estaba desayunando y tomaba su café detrás del periódico sin prestar ninguna atención a su esposa. La ignoraba completamente. Ella le dijo: "Mira, tú sentado allí leyendo el periódico, te apuesto a que no sabes qué día es hoy". Él bajó el periódico y contestó: "Por supuesto que sé qué día es hoy. ¿Piensas que se me olvidó?". Entonces, ese día, al mediodía, ella recibió un hermoso ramillete de rosas. Luego, durante el transcurso de la tarde, llegó una caja con chocolates. Más tarde, un hombre entregó a su puerta un vestido muy elegante para que ella se lo pusiera esa noche. Y cuando el esposo llegó a la casa, la mesa estaba preparada con un hermoso mantel de lino, candelabros, flores recién cortadas, una cena magnífica. Y después que todo terminó, ella se levantó de su silla y acercándose a él, lo tomó de la mano, lo miró a los ojos y le dijo: «Amor, quiero agradecerte por haber hecho de este día el día más maravilloso de Cristóbal Colón que jamás haya tenido». ¿Le ha sucedido a usted alguna vez algo parecido? Creo que tenemos algunos hombres que despertarnos y escuchar. Primera de Pedro capítulo 3, desde el versículo 1. «Asimismo vosotras, mujeres, estad sujetas a vuestros maridos, para que también los que no creen a la palabra sean ganados sin palabra por la conducta de sus esposas». Literalmente significa más por su comportamiento que por sus palabras. «Considerando vuestra conducta casta y respetuosa, vuestro atavío no sea el externo de peinados ostentosos, de adornos de oro o de vestidos lujosos, sino el interno, el del corazón, en el incorruptible ornato de un espíritu afable y apacible que es de grande estima delante de Dios. Porque así también se ataviaban en otros tiempos aquellas santas mujeres que esperaban en Dios, estando sujetas a sus maridos. Como Sara obedecía a Abraham, llamándole Señor, de la cual vosotras habéis venido a ser hijas si hacéis el bien sin temer ninguna amenaza. Vosotros, maridos, igualmente vivid con ella sabiamente, dando honor a la mujer como a vaso más frágil y como a coherederas de la gracia de la vida, para que vuestras oraciones no tengan estorbo». La relación matrimonial debe ser la más íntima de todas las relaciones humanas. De hecho, la palabra íntimo proviene del latín y significa lo más profundo, lo más secreto, lo más personal. O sea, donde compartimos lo más íntimo de nuestra naturaleza con otra persona. Desafortunadamente, en nuestros días y en esta época, la intimidad solo tiene connotaciones sexuales. Pero la genuina intimidad va más allá de lo sexual y lo sensual. Sin embargo, el problema con la sociedad actual es que muchos de los que se solazan en lo sensual nada saben de la verdadera intimidad. Por eso encontramos hogares que se están derrumbando. Hace algunos años leí de una ciudad que tenía un enorme basurero y comenzó a rellenarlo. Un emprendedor hombre de negocios compró ese terreno a la ciudad, terminó de rellenarlo con cascajo y tierra y con la ayuda de maquinaria pesada cubrió por completo el basurero, compactando el suelo con una aplanadora. Luego hizo subdivisiones, construyó calles y veredas y comenzó a construir hermosas casas localizadas atractivamente. Jóvenes matrimonios comenzaron a comprar las casas y la urbanización se convirtió en una agradable comunidad. Los niños y jóvenes tenían lugar donde pasear con sus triciclos o bicicletas. Fue todo estupendo por unos cuantos años. Pero entonces algo comenzó a suceder. Las paredes de las casas comenzaron a partirse, los techos comenzaron a colapsar, las calles se abrieron y el suelo se hundió. Las familias salieron apresuradamente y se fueron a vivir a otros lugares, y pronto esa comunidad quedó desierta. Y entonces todos supieron lo que había pasado. Esa urbanización había sido construida sobre la basura. El problema fue en dónde se pusieron las bases de esas casas: en la basura. Y eso es lo que sucede en nuestros países. Francamente, estamos tratando de construir hogares sobre la basura. No entendemos la verdad de la palabra de Dios. Alguien dijo sabiamente: cuando el piso se hunde, hay que examinar las bases. Hoy vamos a ver algunas verdades fundamentales y más tarde hablaré sobre la comunicación. También hablaremos de otras cosas que tienen que ver con la intimidad, pero primero quiero compartir con usted lo que llamo el diseño divino. ¿Qué es lo que Dios diseñó para la familia? Me gusta mucho la ilustración de Abraham y Sara. Espero que usted recuerde quién fue Abraham. Fue un patriarca, un padre, un gobernador en el Antiguo Testamento. Y Sara era su linda esposa. Y Dios usa la vida de ambos como una ilustración. Y yo estoy muy feliz con esa ilustración, porque la vida de Abraham y Sara no fue fácil. A veces pensamos que las personas en aquellos tiempos bíblicos respiraban un aire diferente y que no enfrentaban los problemas que enfrentamos hoy. Algunos me dirán, Pastor Adrián, usted no sabe los problemas que enfrenta mi hogar. Le diré de algunos de los problemas que Abraham y Sara tuvieron que enfrentar. Uno se pregunta por qué no terminaron divorciándose. Primero, siempre estuvieron movilizándose. Vivían en carpas o tiendas, trasladándose de un lugar a otro, y Abraham no tenía tiempo para explicárselo a su mujer. Constantemente movilizándose de un lugar a otro. Como si eso fuera poco, una tercera persona, una esclava, se hizo presente en su matrimonio. Su nombre fue Agar. Y comenzaron las dificultades porque Abraham no se mantuvo fiel a Sara. Y la infidelidad manchó la vida conyugal y fue un golpe muy serio contra la familia. Y encima de todo esto, tuvieron problemas con sus hijos. Tenían una familia variada y trataban de que se unieran. Y pasaron por todas las cosas que usted y yo pasamos con hijos jovencitos, sea que nuestras familias estén unidas o no. Mi amigo, qué difícil es criar a jovencitos, ¿verdad? Alguien dijo que un muchacho o muchacha de entre 13 y 19 años ve a sus padres envejecer 20 años. Y eso es verdad, metafóricamente. Es la presión que está sobre los padres que tratan de criar a sus hijos. En el caso de Abraham y Sara, incluso tuvieron sueños frustrados. Dios le había dicho a Abraham que iba a hacer cierta cosa, pero eso no sucedía y el tiempo pasaba y ellos se volvían más viejos y sentían frustración. Y Abraham cumplió sus 100 años de edad. Pero lo lograron. Vivieron los apasionados años de la juventud, navegaron a través de la difícil Edad Media. Y usted sabe, cuando se llega a la Edad Media, parece que todo se desmorona. Alguien dijo que la juventud mira hacia adelante, la vejez mira hacia atrás y la Edad Media se mira toda frustrada. Pero ellos atravesaron las crisis de la Edad Media y caminaron por el ocaso de sus vidas. Ellos permanecieron firmes y juntos, y Dios los usa como un ejemplo. Abraham y Sara. ¿Cuáles son los principios que Abraham y Sara tuvieron que aprender a la fuerza? ¿Qué principios aprendieron? ¿Y cuáles principios podemos nosotros aprender hoy que nos den un cimiento o una base para nuestro hogar? Primeramente, veamos el diseño de Dios para la esposa. Primera de Pedro, versículos 1 y 2. Asimismo, vosotras, mujeres, estad sujetas a vuestros maridos, para que también los que no creen a la palabra sean ganados sin palabra por la conducta de sus esposas, considerando vuestra conducta casta, o sea, pura y respetuosa. Quiero mencionar que no hay nada más políticamente incorrecto en la Biblia que estos dos versículos. A las feministas radicales de hoy casi se les riegan las bilis al leer estos versículos, que una mujer debe estar sujeta a su marido. Esto es totalmente políticamente incorrecto, que una mujer diga hoy, yo voy a someterme a mi marido. Y para colmo de males, algunas mujeres creyentes tienen a su vez dificultad con esta enseñanza, que una esposa debe sujetarse a su marido, aun cuando su esposo no esté obedeciendo la palabra de Dios. ¿Por qué es así? Muy simple. Porque Dios dice que debe existir orden en el hogar. Y para que haya orden en el hogar, en lugar de caos, debe haber alguien que dirija.

Me ha oído decir que algo sin cabeza está muerto y que algo con dos cabezas es un monstruo. Esto es verídico en cualquier organización y en cualquier lugar. Es cierto en la iglesia, es cierto en el hogar, y el esposo es la cabeza de la esposa. La Biblia lo enseña muy claro y muy simple. Algunas mujeres automáticamente piensan que la Biblia enseña que las mujeres son inferiores. De ninguna manera. La Biblia no enseña eso. Permítame darle algunos versículos para que los anote. 1 Corintios capítulo 11, versículo 3. Pablo dice, pero quiero que sepáis que Cristo es la cabeza de todo varón, y el varón es la cabeza de la mujer, y Dios la cabeza de Cristo. Esto es muy interesante porque vemos que el tener a otros sobre nosotros como nuestra cabeza no significa que somos inferiores. Permítame hacerle esta pregunta. ¿Es Dios el Hijo inferior a Dios el Padre? Claro que no. ¿Es Dios el Padre la cabeza de Dios el Hijo? Sí, Él lo es. Esto es lo que las Escrituras enseñan. Existe un orden divino, Dios el Padre, Dios el Hijo, el hombre y la mujer. Mas, ¿es la mujer igual al hombre? Por supuesto. Escuche esta escritura, Gálatas 3, versículo 28. Ya no hay judío ni griego, no hay esclavo ni libre, no hay varón ni mujer, porque todos vosotros sois uno en Cristo Jesús. Todos vosotros sois uno en Cristo Jesús. En Cristo Jesús, todos somos uno. Se requirió la misma cantidad de la sangre de Jesús para salvar a una mujer como para salvar a un hombre. Ambos son parte del cuerpo de Cristo. Pero el diablo en la actualidad está tratando de eliminar esa diferencia entre los sexos. Y el diablo intenta hacer que los hombres y mujeres sean lo mismo bajo el disfraz de hacernos iguales. Somos iguales. Pero no somos lo mismo. Somos diferentes. Y Dios nos hizo diferentes a fin de poder hacernos uno. Nunca olvide esto. La Biblia está en contra de las mujeres masculinas y de los hombres femeninos. Hoy se habla mucho de la batalla de los sexos. Y esta batalla no debería ser de ninguna manera. De hecho, Dios nos ha hecho diferentes a fin de poder hacernos uno. Ahora, cuando una mujer tiene una actitud de sumisión a su esposo, no significa que es inferior. Y cuando un esposo es la cabeza del hogar, esto no significa que él es superior a su esposa. En algunas áreas, ella puede ser increíblemente superior a él. Ella puede ser más competente que su esposo. Por ejemplo, en nuestro hogar hay cosas en las cuales mi esposa es mucho más competente que yo. Ella se encarga de toda la contabilidad, de las finanzas de nuestro hogar. Muy francamente, me alegra. Sería un desorden si yo lo hiciera. La gente dice que las mujeres tienen dificultad para cuadrar la chequera. Yo sería el que tendría dificultades al hacerlo. Mas mi esposa lo hace bajo mi dirección, con mi permiso, bajo mi autoridad. Hombres, deseo decirles algo. Usted puede delegar. Puede delegar todo lo que quiera. Usted puede delegar autoridad, mas no puede delegar responsabilidad. En otras palabras, usted puede dar autoridad en esta área o puede dar autoridad en aquella otra área, pero detrás de todo, usted es el responsable. Si nuestros libros no están bien, ¿quién es responsable? ¿Mi esposa o yo? ¿Quién es responsable? ¿Ella? No. Yo soy el responsable. Yo sería el responsable si nuestros libros contables no están bien, porque le he dado a ella esa autoridad, pero yo soy el responsable. No me he despojado de esa responsabilidad. Esa es mi responsabilidad. Lo que estoy tratando de decir es que los esposos no pueden eludir su responsabilidad. Y cuando Dios nos da la responsabilidad de liderazgo en el hogar, esa es una responsabilidad a la que usted nunca puede renunciar, aunque sí puede delegar autoridad. Pero usted es la cabeza del hogar. No solo existe la sumisión de la mujer, lo que llamo su actitud de sumisión, sino que también debe existir su adorno de serenidad.
Leamos, por favor, los versículos 3 y 4. Vuestro atavío no sea el externo de vanidad. Leamos, por favor, los versículos 3 y 4. Vuestro atavío no sea

0: una mujer se arregla el pelo. Lo que la Biblia enseña es que su belleza o adorno no debe ser exclusivamente externo, sino interno. A veces la gente toma este versículo y trata de demostrar con este que las mujeres no deben usar joyas o que las mujeres no deben usar peinados y afirman, tan solo léalo, mírelo. Ellas no deben usar peinados ostentosos. Las mujeres no deben usar peinados, lo ve usted. Además, enseña algo de los adornos de oro. Las mujeres no deben usar joyas de oro, y lo ve usted aquí. A su vez, dice algo de usar vestidos lujosos. Las mujeres no deben usar vestidos lujosos. No, eso no es lo que dice la palabra de Dios. Permítame mencionar a Sara como ejemplo. Sabía que ella fue una de las mujeres más hermosas del mundo. Debió haber sido porque cuando tenía 80 años de edad, los hombres aún se peleaban por ella. Fue una mujer muy hermosa. Y aquí se la usa como una ilustración. ¿Qué es lo que se dice aquí? Que la mujer no debe vestirse ostentosamente ni provocativamente. Porque cuando se viste así, distorsiona su carácter y llama la atención hacia otras áreas ajenas a su carácter. Las mujeres deben vestirse para realzar su personalidad, su carácter. Es como el uso del maquillaje. Algunas personas dicen que es un pecado que una mujer se maquille. Yo digo que algunas cometen pecado si es que no se maquillan. Pero tampoco deben ir hacia el otro extremo. Cuando usan libras y libras de maquillaje y uno no sabe si está mirando a una mujer o a una momia. Pensamos que la gente es atraída por el aspecto físico de los seres humanos. Pero eso es solo cierto hasta cierto punto. A un buen número de estudiantes universitarios les hicieron una encuesta. Una de las preguntas era, ¿qué te atrae más de las muchachas? Las características físicas recibieron el menor número de votos. La más alta votación fue por la personalidad, la sinceridad y el carácter. La modestia es una característica que dice, tengo autoconfianza. Pero la inmodestia dice, soy egoísta. Una mujer debe poseer una serena belleza. El adorno de su persona debe ser una serenidad natural. Dios lo llama el incorruptible ornato de un espíritu afable y apacible. Damas, déjenme decirles algo en forma muy personal. Usted debe mantenerse atractiva para su esposo. Pero su más notable belleza debe ser la interna. Si usted no está consciente de esto, está peleando una batalla perdida. Mi esposa es para mí hoy más hermosa que cuando nos casamos. Su belleza es interna y externa, y cada día se vuelve más hermosa porque camina con Dios. Esa belleza interna, tanto en hombres como en mujeres, solo es posible cuando Cristo es el Señor de nuestra vida. Si usted, esposo o esposa, aún no tiene a Jesús en su corazón, ¿por qué no lo invita ahora mismo? Sencillamente ore, querido Señor Jesús, quiero tener un hogar y una vida que sean una honra para ti. Te pido perdón por mis pecados y rebeliones. Y agradeciéndote por lo que hiciste por mí en la cruz del Calvario, este mismo momento te recibo como mi Salvador y mi Señor. Lo hago con verdadera y sincera fe, pidiéndote que me ayudes a ser un fiel testimonio de tu amor y de tu gracia. En tu santo nombre lo pido. Amén. Si usted sinceramente hizo esta decisión por Cristo, le invito a que nos escriba. Deseamos conocerle un poco más personalmente y tener el privilegio de orar por usted.
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0: 18:39.
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0: 18:46.
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0: ¿Cuál es ese nombre sobre todo nombre? ¿Cómo dice? Jesús. Aplaude fuerte a Cristo.
1: 18 horas con 57 minutos.
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7: 19 horas con 7 minutos.

0: 19 horas con 11 minutos.
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0: 19 horas con 20 minutos.
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1: 19 horas con 33 minutos.
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0: 19:42.
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1: 20 horas con un minuto. 92.9.

0: 20:05.
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0: 20 horas con 25 minutos.
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0: 20:35.
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0: 20:55.
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3: Veintiuna horas con cinco minutos.

0: esta noche. Estamos acá en la radio, estamos acá dándole gracias a Dios porque ya estamos acá. Vamos a ver los controles aquí de la radio porque nos quedamos a veces cortos aquí, pero gracias a Dios que tenemos acá a nuestro hermano Oscar de la Cruz, que nos está apoyando esta noche acá. Es una bendición poder estar con ustedes nuevamente, mis amados hermanos. Estamos saliendo en Facebook Live. Si usted quiere vernos ahí, vamos, estamos acá en Facebook Live. Bendito sea Dios porque nos debemos a Él en todo. Dios es maravilloso.
1: Y pues, gracias. Damos a Dios por todo lo que estamos haciendo, lo hacemos

por su gracia, por su misericordia. Ya sabemos que pues el tiempo en la radio es demasiado corto, y créanme, mis hermanos, que para mí es una gran bendición poder estar con ustedes esta noche, porque apenas ayer andábamos del otro lado del océano Atlántico, y hoy, bendito sea Dios, ya estamos acá con ustedes. Gracias a Dios, porque Él tiene misericordia, porque si no fuera por su gracia, si no fuera por su misericordia, ¿qué haríamos nosotros? Estamos saludando esta noche a mi esposa que está en casita, y pues estamos ahí saliendo al aire, y usted sabe que en la radio pues uno a veces, como es tan vivo, no es tan fácil. Muchas veces nos ganan los nervios, pero aquí estamos, gracias a Dios. Yo quiero decirles a ustedes que, bueno, estábamos en los saludos, ya vio que le decía que siempre nos equivocamos. Saludamos a toda la familia, a mi amado padre que está también ahí. Él es un fiel oyente de su hijo. Bendito sea Dios. A mi colocha que está allá lejos, pero nos está monitoreando, también a mi amado hijo, también a mi nuera, mis nietos, a todos. Ahí donde usted nos ve, jóvenes, ya tenemos nietos grandes, gracias a Dios. Aquí también está Josuecito conmigo, siempre me acompaña a la radio. Quiero decirles que muy contento porque Dios nos permite muchas cosas, nos da la facilidad de poder salir. Les decía a los hermanos, es una bendición muy grande. Yo estoy agradecido con Dios, con mi familia, que es la que nos ahí sí que nos propicia estos viajes. Y qué bendición, de verdad. Muchas veces decimos, hasta lo pensé, me dijeron, me invitaron, y dije, no, vayan ustedes. Vayan, le dije a mi esposa, no tenga pena. Pero después mi hija, no, vete, papito, vete. Y pues dije, bueno, vamos a ir. Y pues les decía que platicaba aquí con hermano Oscarito que fuimos a visitar, y son experiencias, créame, que nosotros nos quedamos asustados de toda la situación. Cuando yo miro esos miles y miles de personas, le contaba hoy en la tarde a mi hijo, estuvimos en España, un país muy lindo, precioso es España, sus paisajes, hay unos ríos enormes, unos lagos preciosos. Fuimos a un lugar que se llama Sevilla, usted ha oído hablar de Sevilla, y fíjese que salimos en la noche porque íbamos con vehículo rentado. Miren, eran cuadras, pero no le estoy mintiendo, cuadras, varias cuadras y cuadras de gente bebiendo. Dios mío, eran las 11, 12. Nosotros, porque llegamos ya tarde a ese lugar, íbamos manejando, y cuando llegamos nos entró la noche en el camino, dijimos, bueno, démosle hasta Sevilla, démosle. Llegamos tipo 11 de la noche, y créanme que da lástima ver cuánto, más jóvenes tomando. Allá los bares están ahí, o sea, más que todo venden cerveza y boquitas, le dicen, y cosas que comen cuando están tomando, y discotecas. Vimos una discoteca que estaba, se veía de la calle donde íbamos pasando, pero unas grandes colas para entrar a esos lugares. Y dice uno, le digo yo a mi familia, da tristeza ver tanta perdición. Bendigamos a Dios por el lugar donde estamos, porque ahí experimentamos que vamos en el vehículo.

Y ponemos la radio y empezamos a buscar y a buscar y a buscar. Ni una sola emisora. En algún lugarcito, ¡pum!, se prendió una emisora cristiana y con muy poca, ¿cómo se le puede decir?, potencia. Porque al ratito que se nos prendió, también así se fue. Y fuimos a un lugar que se llama Portugal. También fuimos a esos lugares y en la noche estuvimos viendo que, Dios mío, cerveza, cerveza, vino, vino, vino. Qué tremendo, qué tremendo. Yo le digo a Dios, gracias Padre, porque vivimos en nuestro lugarcito allá, en ese rinconcito que se llama Huehuetenango. Pero estamos con Cristo en nuestro corazón. Y muchas veces Dios nos permite salir a estas experiencias para valorar lo que tenemos, para valorar el lugar donde estamos. Créanme, créanme que extraña uno hasta las tortillas, los frijolitos, el queso. ¿Cuándo allá comer uno una su tortilla como esa que yo hoy en la mañana venía a desayunar ahí por Tecpan Restaurant, que no le voy a mencionar el nombre, pero pasa mucha gente y con tortillas calientes salidas del comal? Le digo, ay, por favor, páseme de esas tortillas. Me comí como 6 tortillas porque extraña uno hasta la comida de nuestro lugar donde somos. De verdad, valoremos. Yo tuve un amigo que en la capital, que era de Portugal, y él ya estaba hablando bien el español y me decía, mira, Víctor, tú vives en un país lindo y mi país es hermoso, tiene paisajes y todo, pero no tiene la gente que tienen ustedes, el corazón. Bueno, decía yo, porque era un hombre bien parecido, ¿verdad? Y créanme que démosle gracias a Dios, porque aquí abunda el Evangelio, abunda la palabra de Dios. ¿Cuánta radio aquí? Yo hoy mismo venía de la capital y pim, pim, vaya, muchas radios. Usted puede venirse con una radio desde Guatemala hasta aquí y ya nuestra radio, ya usted la empieza a agarrar despuesito de Pologuá, ya en Pologuá para acá, y por Quiché, ya en el Quiché. Entonces, démosle gracias a Dios por todo lo que tenemos en nuestro lugar. Y déjenme decirle que también, yo decía, venía en ese avión 11 horas y minutos, y decía, Dios mío, ¿hasta dónde le has permitido al hombre que crezca en la sabiduría, en la inteligencia, en la ciencia? Es algo que también nosotros, a uno se queda sorprendido, porque no a todos. Platicábamos con un muchacho ahí que le digo, mira, le digo, ¿tú de dónde eres? Y yo soy aquí español, aquí nací en España. Y mira, le digo, ¿qué conoces de aquí, de España? No he salido de Madrid, no he salido de Madrid. No conoces Portugal, no conoces. Y le empecé a decir dónde nosotros habíamos ido. No conozco nada de eso. Yo aquí nada más en Madrid vivo. Y digo, qué bendición que Dios nos permite a nosotros hacer esos viajes tan largos. Y bendigo a Dios, bendigo a la familia, que son los que, como les decía, propician estos viajes. Bendito sea Dios por su misericordia, por su amor, por su bondad. Gracias. ¿Y cómo no vamos a estar agradecidos? ¿Cómo no vamos a estar agradecidos por todo lo que Dios nos da? No puedo. Yo, créanme, que se me quiebra la voz, se me parte el corazón de decirle, papito, gracias, porque no merezco lo que tú me das. Y hay cosas que yo pudiera recompensar, pero lo quiero hacer sirviéndote, dando una palabra de bendición, dando una palabra para que usted en casa reciba. Si usted se propone recibir la palabra, este programa se llama Palabra de Vida, y sí es Palabra de Vida, porque con todo nuestro corazón damos esta palabra de vida
para que podamos nosotros crecer en la palabra de Dios. Yo ahorita venía porque como la otra vez que viajé fue de noche toda la noche y de noche para acá, pero hoy fue de día. Entonces yo agarré mi teléfono y empecé a leer los libros, las cartas de Pablo, empecé a repasarlas. Y miren qué bendición leer la palabra de Dios, aunque sea en el celular, pero que leamos, que nos metamos en la palabra de Dios. Yo me gozaba en la palabra de Dios ahí. ¿Por qué? Porque muchas veces nosotros estando en casa nos cuesta agarrar la Biblia. Yo tengo muchas versiones de la Biblia, muchas, y debería yo aprovechar leer todas las versiones. Lo he hecho, pero venía y decía: papito lindo, qué bendición que tú nos tienes, porque hemos visitado esos lugares. Me llamaba la atención los viajes de Pablo. Pablo hizo varios viajes y se fue a esos lugares, pero lejanos, y él iba en barco, y en esos barcos, que usted sabe la historia de Pablo, que en uno de los viajes que hizo naufragó el barco donde iban, naufragó, y lo llevaban preso a Pablo. Y dice que cuando se partió en pedazos el barco, todos fueron a una isla. Y ahí estaban y pensaron que se iban a dispersar, y Pablo ahí estaba con ellos. Y ahí fue donde pasó que a alguien, no sé si, miren, aquí se me va de mi memoria si fue a Pablo o a uno de los que iban, que le mordió una víbora que estaba dentro de la madera que estaban quemando. Y Pablo oró y fue sano. Entonces pasan tantas cosas que por la mente de uno cuando uno va viajando. Mire qué cómodo ahorita, le decía yo a mi hijo, 11 horas, pero una tensión tremenda, comida a cada cierto tiempo, nos dieron 4 veces comida. Y si usted se le antojaba ir a tomarse un café, un té, solo se paraba y allá en la parte de atrás todo el tiempo, café, galletas, y aparte la comida que le... Pero Pablo, ¿cómo iba? Pablo, ¿cómo iba? De verdad que cada vez yo admiro a Pablo, cada vez admiro más a Pablo. Bueno, mi Cristo lindo es el primero que ocupa, pero de entre los humanos, Pablo fue alguien muy especial que dio su vida. Y si usted lee, yo le invito a que lea la palabra de Dios, lea las cartas de Pablo a los Colosenses, a los Filipenses. Yo estuve leyendo los Filipenses, qué bonito es el libro de Filipenses. Y ya luego viene Colosenses, precioso, porque ahí nos marca cómo debemos nosotros vivir. Claramente nos da las formas de vida para que nosotros estemos en línea con el Señor. Esta noche quiero que veamos Gálatas 5, 16 y 17. Gálatas 5, 16 y 17. Esta fue la carta de Pablo a los Gálatas. Andad en el Espíritu y no satisfagáis los deseos de la carne, porque el deseo de la carne es contra el Espíritu, y el del Espíritu es contra la carne, y estos se oponen entre sí para que no hagáis lo que quisiereis. Mire qué tremendo. Esto detalla las obras de la carne como inmoralidad, enemistades, celos, borracheras. Mire, advierte que los que practican todas estas cosas no heredarán el reino de los cielos. Imagínese usted por qué es que me llamó la atención esta palabra, porque dice inmoralidad. Viera usted cómo es que se visten, cómo es que andan en la calle, jovencitas con una inmoralidad terrible. Enemistades, celos, borracheras. Mire, borracheras.
Mire qué tremendo, ¿verdad? Porque las borracheras son las que propician todo esto, porque dice que la persona cuando ingiere licor, hemos estado hablando en nuestro programa sobre las drogas, sobre el alcoholismo, dice que cuando las personas ingieren licor, pierden. Nosotros todos tenemos un candado dentro de nosotros, en nuestra voluntad, en el dominio que debemos de tener, en nuestro dominio, en el dominio propio, en otras palabras. Pero cuando se ingiere el licor, ya se dio cuenta usted que hay personas que son bien tímidas. Yo conocí a un amigo desde hace mucho tiempo, pero él no hablaba para nada. Pero cuando él empezaba a tomar, él tomaba una o dos o tres cervezas, era el hombre más suelto de todos. ¿Por qué? Porque cuando la persona ingiere alcohol, ¡pah!, suelta el candado de la cordura. Por eso dice que una persona cuando está bajo efectos de licor ya no tiene cordura, ya no está cuerdo, ya no es la persona que tiene freno cuando se detiene y dice: yo no tengo que hablar, yo no tengo que estar diciendo cosas que no debo. Y entonces, por eso es que en esas borracheras las personas resultan haciendo cosas inmorales de tal magnitud. Por eso es que le decía yo que a mí me asustó, me puso triste ver cuadras y cuadras y cuadras en esa ciudad que le mencioné, y tomando, y todos tomando y tomando, y pues nosotros llevábamos hambre. Y paramos en un lugarcito y donde podríamos comer algo, y cuando miramos, Dios mío, solo tenían ahí aparatos llenos de cerveza y cosas que comen las personas que están ingiriendo licor, que es solo para, como le dicen acá, tipo boquitas le dicen, yo no sé por qué le dicen, pero bueno, yo solo le quiero contar. Y Dios mío, un solo lugar encontramos donde a esa hora había comida, y nos dijeron: si piden ahorita mismo, porque la cocina ya la cerramos, solo se queda abierto el bar. Dios mío, qué barbaridad. Borracheras, todo esto advierte que los que practican no heredarán el reino de los cielos. ¿Por qué cree usted que uno se pone triste? Porque dice: tanta gente que se va a ir al infierno, porque no podemos decir: ah, sí, ellos van a estar en un lugarcito donde después van. No, o es el cielo o es el infierno, o es el cielo o es el infierno. Romanos 8:5-8 dice: porque los que son de la carne piensan en las cosas de la carne, pero los que son del espíritu en las cosas del espíritu, porque el ocuparse de la carne es muerte. Este texto llega a mi corazón así que me pone a temblar y digo: Padre, de verdad, porque el ocuparse de la carne es muerte, pero el ocuparse del espíritu es vida y paz. Mire qué tremendo. Yo le decía a una persona: hijo, tal vez puedes venir a mover el ventilador porque está muy directo aquí conmigo hoy. Entonces les decía que el espíritu, el ocuparse del espíritu es vida y paz, es vida y paz. Entonces, Dios mío, digo: Padre Santo, qué diferencia. Usted ha experimentado que qué rico es tener, estar en la paz de Cristo, el estar con paz y no estar en angustia. Eso de andar angustiado es horrible. Yo ahorita experimenté algo, el que venía a la par mía, una persona de mi edad. Yo aquí en la radio, yo lo he dicho, yo tengo 60 años. Yo ahorita en este mes lindo me los etiquetan. Y no me da pena decirlo, porque Dios ha sido maravilloso. Y le pregunto, y eso que
Yo manejé muchos años para Estados Unidos, me desvelé muchísimo manejando y el desvelo mata, dice algo, pero bendito Dios, ahí estamos con nuestro pelo ya blanco pero bendito Dios, ahí estamos con nuestro pelo.

resulta que en este vuelo, como lo ponen a uno en diferentes lugares, no con la familia, yo venía con mi esposa, pero ella en otro lado y uno en otro lado, pero el que venía a la par mía, es un hombre, es un médico, y no voy a decir su nombre ni, porque usted ni lo conoce. Ahí nos hicimos amigos, yo, a mí me gusta platicar, nos gusta darle la palabra y decirle, pero ¿cuántos años tienes?, le digo yo. Y me dice él, yo tengo, pero yo pensé que me iba a decir unos 70, 75, porque se miraba él ya. Y entonces le digo yo, me dice él, tengo 62 años. Wow, le digo, casi tenemos la misma edad, yo tengo 60. 60, te ves como de 50. Así me han dicho, Leo, así me han dicho, pero no, dice, te ves muy bien, de verdad que. Entonces yo le digo, yo creo que también el Señor rejuvenece, las cosas de Dios rejuvenecen, créame. Que me gusta, a mí me gusta mucho reírme, me gusta mucho platicar, pero platicar cosas que nos van a cosas que nos ayudan a alimentar el espíritu. Entonces, pero yo me daba cuenta de él que así, ay, entonces ¿qué? Entonces yo le decía, ¿qué tienes? Pero si tú tienes hijas aquí, tiene una su hija en Alemania y tiene otra su hija en Suiza, y él viaja cada cierto tiempo para allá. Y le digo, pero si tú viajas, ay, sí, pero cada vez que viajo yo voy así. Y cuando ya el avión empieza ya, como son aviones enormes, y entonces baja el tren donde están las llantas, ¿va? Porque las tiene que bajar cuando va a aterrizar, y ¡bum! Hace eso, ¿va? Hace un sonido bien fuerte, y veníamos platicando, y ¡ay! ¿Qué es eso? Y entonces, y yo le digo, bueno, yo también, créame que no soy tan valiente, pero digo, le dije al Señor, papito, guárdame, Padre, porque quiero seguir predicando tu palabra, quiero seguir llegando a las personas que pueden escuchar la palabra de Dios, porque créame que si alguien me conoció en otro ámbito, pues dirá, ¿y este qué? ¿Y este qué? Pues este, aquí está, con una vida transformada, amando a Dios, teniendo al Señor así, como un amigo de frente, decirle, papito, qué lindo eres, eres maravilloso. Quiero decirle a usted que Dios nos da paz aquí, porque dice que es vida y paz. Por eso le estaba yo contando lo que le conté, porque a usted lo van a ver más joven y lo van a ver con paz. Entonces yo le decía, papito lindo, yo confío en ti, si esta cosa y si hoy me toca y esto se va a caer, pues ven, yo me quiero ir contigo, Padre, yo quiero estar contigo. Claro, no me quiero morir, no, todavía no, pero Señor, tengo paz porque te tengo a ti, tú vas a guardarme, vas a guardarnos. Y hay una diferencia, yo le digo, claro que hay diferencia. Y entonces él, ya que nos íbamos a bajar, me dice, mira, me dice, de verdad que fue un gusto cuando te sentaste aquí conmigo. Yo dije, ah, yo quería irme solo, dice, pero después que empezaste a hablar y todo, porque le convidé algunas cosas también, entonces dice él, qué buena compañía me tocó este día, qué buena compañía, hablas cosas muy interesantes. Gracias a Dios por las cosas que nos tocan y por lo que tenemos y por lo que podemos compartir, porque si tenemos, si Dios nos ha dado el conocimiento de la palabra de Dios, dice en estos dos libros, dice que Él es el que nos da a nosotros el conocimiento de la palabra, o sea, la sabiduría, para que nosotros no es que la guardemos, sino que lo demos a conocer. Mire, esas personas que inventaron cosas tremendas, ellos no lo hicieron para guardarlas, ellos lo hicieron para darlas a conocer, para que fuéramos beneficiados todos. Entonces, nosotros también lo que

tenemos que démoslo a los demás. Hay que decirle a las personas que están con aflicciones y no confían en Dios, decirle no, hay que confiar en Dios, hay que confiar, hay que confiar. Mire, de tanto platicar, le cuento algo. Un chofer de Uber que nos llevó ayer del centro de Madrid al aeropuerto. Nosotros ya ni nos queríamos bajar de ese vehículo, porque el hombre nos empieza a contar su testimonio, que vivió 4 años en Londres y que ahí conoció a Cristo, un hombre de nacionalidad colombiana. Y su conversión, le digo, mi hermano, le digo, tu conversión fue una conversión, pero de verdad, porque fue una conversión, dice que él estaba en la iglesia. Por eso asista usted a una iglesia. Si usted no tiene a Cristo todavía en su corazón, vaya, vaya, el Señor lo va a tocar. Dice que él tenía una pareja, que ella le decía, mira, voy a ir a la iglesia, mira, voy a ir a un discipulado, voy a ir a tal. Dice que él dijo, no, esta mujer otro hombre tiene, yo la voy a seguir. Y dice que un día la siguió y dice que cuando la siguió, él fue a este lugar y donde ella entró y él entró. Y dice que wow, se hizo a la iglesia. Ah, pues la iglesia dice que tenía planta baja y planta alta. Y dice que él vio que ella se fue a la planta alta y él se fue a la planta baja. Y de ahí dice que lo tocó la prédica. Y dice que fue la segunda vez, hizo lo mismo. Dice que ella le dijo, vamos a la iglesia. No, no quiero. Pero cuando ella salió, él se vistió rapidito y se fue, porque ya sabía dónde era, y bien alcanzó a ver que ella se fue a la planta alta y él a la baja. Pero ¿qué pasó? Dice que ese día el Espíritu lo tocó, y dice que estando él empezó a llorar y a llorar y le decía, pero ¿por qué lloro? ¿Pero por qué lloro? Y dice que él quería llorar en silencio y de repente ya no pudo y él empezó a, pero ¿por qué lloro? Y dice que una hermana, mire qué tremendo, ¿verdad? Que nosotros que vamos a las iglesias veamos siempre cuando alguien llega por primera vez, atendámoslo. Veamos qué siente, qué necesita. Porque qué rico es cuando uno llega a un lugar y lo atienden bien, ¿verdad? Lo atienden pero bonito, y pase adelante, miren que le, aunque sea un negocio, pero qué tremendo cuando uno va a una iglesia y recibe esa cordialidad. Y dice que la hermana dice que lo abrazó y le dijo, hermano, señor, no sé cómo es que le dijo, pero lo nombró por algo y le dijo, vino a la casa de Dios y el Señor lo está esperando y Él le va a dar esa paz que usted necesita, porque usted necesita a Cristo en su corazón. Dice que cuando ella le estaba hablando, él sintió que el Señor lo estaba cobijando, el Señor lo estaba arrollando, Él lo estaba abrazando. Una conversión tremenda del hombre. Y cuenta cómo se enfermó su hija contra todo pronóstico. Y dice que cuando la doctora le dijo, cuiden a la nena, disfrútenla, porque ella se va a morir. Y dice que él dijo, reprendo esas palabras que usted me está diciendo, mi hija no se va a morir. Y le dice ella, usted cree, le dice que yo estudié para decir mentiras, para decir cosas aquí, no me importa lo que usted ha estudiado, lo que yo sé es que tengo a un Dios poderoso, un Dios sanador, y mi hija no se va a morir. Bueno, si no me quiere creer, pues usted está en lo suyo. Y dice que sacó a su niña de ese lugar y empezaron a orar y a orar, y el Señor obró de una manera tan especial que cuando llegaron la niña a otro lugar y le dijeron, esta niña no tiene nada. Entonces esa es la vida. Cristo, mire, todo lo que va uno conociendo a personas y dice, ay, oh padre, yo me siento mal. Este hombre está contando cosas que yo también debo experimentar. ¿Por qué? Porque muchas veces nosotros estamos, pero no nos metemos completamente al río del Señor.
Nosotros estamos como que en la orillita mojándonos los pies. No, hay que meterse, hay que nadar, hay que sumergirse en el Señor. Luego cuenta otra experiencia con su esposa que hospitalizada, que le iban a hacer no sé, con un par de operaciones, y empezaron a orar y a clamar, y luego el Señor le dice que estaba sana y que no tenía nada. Entonces yo le digo a usted, ¿cómo es que desde allá, mire, tuve que ir yo viajar a esos países, a Europa, y venirme cargado de esas cosas? Le digo a mi hijo, vengo con esas experiencias lindas. Yo oí una vez a alguien que dijo, ay, vengo de Europa, pero maravillado de los edificios, de esas iglesias arquitectónicas, de estilo barroco, de estilo qué sé yo. Y yo dije, yo vengo triste de ahí, porque vi tanta perdición, vi tanta cosa. Y le digo algo, estas personas que tuvimos, que Dios puso en nuestro camino para que nos hablaran, nos testificaran, nos fortalece, porque a mí me fortalece cada cosa de estas. Yo quiero ser un hombre diferente cada día. Aquí le está hablando a alguien que está en la lucha, que está como usted, luchando, pidiéndole a Dios, diciéndole, papito lindo, ayúdame, porque yo estaba platicando con uno de mis hijos por teléfono y le decía, mira, es que cada día tenemos que buscar más de Dios, tenemos que sumergirnos, es que no tenemos que ser superficiales, tenemos que ayunar, tenemos que orar, tenemos que pedirle al Señor que y leer la palabra, que es lo más importante. Mire, dice en Romanos 13:14, sino vestidos del Señor Jesucristo, y no penséis en volver a los deseos de la carne. Gálatas 5:24, pero los que son de Cristo han crucificado la carne con sus pasiones y deseos. ¿Qué textos estos? Dios mío, de verdad, hagámonos o juzguémonos, hagámonos un escáner nosotros mismos y miremos, que nos digan, pero los que son de Cristo han crucificado la carne con sus pasiones y sus deseos. ¿Ya crucificó usted esa carne con los deseos y esas pasiones? A todos nos está hablando la palabra. Porque el ocuparse de la carne es muerte, pero el ocuparse del Espíritu es vida y paz, según Romanos 8:6. Mire, hay un predicador que fue también de allá, de Londres, de esos lugares, que se llamaba Charles Spurgeon. Yo leo mucho de él, y él decía, porque el ocuparse de la carne es muerte, pero el ocuparse del Espíritu es vida y paz. Él decía que la condición radical y opuesta de este texto es una condición radical y opuesta de estas naturalezas que no se pueden reconciliar. No puede estar la carne con el Espíritu, porque el Espíritu siempre va a estar en las cosas de Dios, en lo que es bueno, pero la carne todo el tiempo. Yo acabo de ver a un predicador, un hombre que se miraba, porque a veces dicen un dicho que por las plumas se conoce el pájaro, ¿va? Y muchas veces yo tengo, gracias a Dios, eso. Miro a alguien que predica, igual usted va a verme a mí, va a decir, ah, este hombre no me cae bien. Pero si alguien va a decir, ah, este está hablando algo bueno, voy a escucharlo. Y este hombre decía, yo ya estoy viejo y soy predicador y soy pastor de ustedes aquí y tengo lucha con los deseos de la carne. Qué sincero. Y miren, se los estoy diciendo para que no piensen ustedes que esto es fácil. Claro que no. Estamos en una lucha que tenemos que ganarla contra los deseos de la carne. Y es de diario. No vaya usted a pensar, ah, ya, ya llegué. Ya llegué a la cima. Hoy ya me quedo tranquilo, como cuando alguien se jubila, ¿verdad?
y dice, bueno, ya hoy empiezo a recibir el primer cheque de mi jubilación. Ya no tengo que hacer nada. No, no, no, no, no. Aquí en el Evangelio, aquí en el ejército de Dios, aquí de este lado que estamos nosotros, no hay jubilación, no hay vacaciones. No, Señor. Tenemos cada día que seguir adelante, tenemos cada día que servirle a Dios, tenemos cada día que dar testimonio de lo que el Señor está haciendo en nuestra vida. Yo le doy gracias a Dios porque trato la manera de ir, le digo, papito lindo, te doy gracias porque vengo manejando y apago el radio un ratito y empiezo y le digo, papito lindo, te amo, gracias Padre. Tenga usted ese acercamiento con el Señor directo. Sepa que Él está ahí porque hasta le va a ayudar a usted a decir, ahí está, entonces yo no voy a hacer cosas malas, yo tengo que hacerlo bueno. La mente carnal y su destino, la mentalidad y el ocuparse de la carne, la vieja naturaleza depravada, decía este predicador, no solo conduce a la muerte espiritual, sino que es también en sí conduce a la muerte misma. Porque claro, yo conocí a una persona que yo admiré mucho. En ese tiempo yo tenía caballos y él también tenía caballos y me vendió un par de caballos buenos, pero cuando ya nosotros empezamos a tener una amistad, ya vi yo que él era cristiano y que buscaba a Dios y que se metía con el Señor. Y yo dije, y se fue a vivir a un lugar alto. Yo le dije, hermano, le dije, ¿por qué se vino a vivir? Ay, porque quiero estar más cerca de Dios. Yo cada día quiero estar más cerca de Dios. ¡Hala! Yo dije, qué lindo este hermano, qué bonito lo que dice. Dejé de verlo un tiempo, meses, y al poco tiempo encontré uno de sus hijos. Le digo, oye, ¿y su papá qué tal? Y me dice, viera, ¿no supo usted de mi papá? No, él murió. Ay, no le creo, como cuando a usted le dan una noticia y no le creo. ¿Y cómo? Lo primero que uno pregunta, ay, ¿cómo? ¿Cómo murió? Y me va diciendo que él había salido del vicio del alcoholismo a muchos años atrás. Y el hermano ya mayor, ya le estoy hablando de un hombre en aquel tiempo, quizá unos 50 años, él tenía ya 50 años. Claro, no es viejo ni joven, pero son 50 años. Cayó y empezó a tomar. Tomó un día, tomó dos días, tomó tres días. Al quinto día murió. Murió. Entonces, ¿y cómo murió? Entonces ahora entiendo lo que dice Pablo. Pablo dice, debemos luchar por nuestra salvación, no sea que siendo los primeros vayamos a ser los últimos y todos estamos expuestos. Aquí no hay nadie. Yo le decía hoy a mi hijo, no hay una sola persona, no hay un solo pastor que diga, no, yo sí ya lo alcancé todo, yo sí ya en mí ya hay una gran santidad. No hay quien lo haya alcanzado. No hay quien lo haya alcanzado. Somos humanos y estamos en la lucha. Y tenemos que seguir luchando y tenemos que seguir venciendo. Porque los cristianos vamos de poder en poder, de victoria en victoria. Eso es lo que nosotros tenemos que hacer. Bueno, y luego seguimos. Decía él que el trato con la carne era la vieja naturaleza, no debe intentar corregirse, sino ser tratada como algo muerto. O sea, la vieja naturaleza, debemos decir, aquí murió. Es la analogía del bautismo. Ay, mire qué lindo, ¿verdad? Porque, ¿qué decimos cuando nos bautizamos? Por eso es que es importante que nosotros nos bauticemos. Porque le estamos demostrando al enemigo, decirle, mira, yo muero a la carne, y ahí mismo se manifiesta también
la resurrección a una vida nueva. Es importante que nosotros los cristianos nos bauticemos. Es importantísimo que nos bauticemos. Yo siempre le decía a mi nieto papito, por favor, bautízate. Bautízate porque, mira, es pareciera que es algo tan fácil, tan simple, pero tiene un significado tan grande porque yo me bauticé cuando tenía quizá 15, 10, era jovencito, no recuerdo exactamente, pero yo ya de grande, yo dije, no, yo me quiero bautizar otra vez, yo me quiero bautizar otra vez, porque siento que la vez, ay Dios mío, cuando me bautizaron y salí del bautisterio, allá en la capital, me recuerdo una iglesia grande que después Dios me dio el privilegio de también bautizar a hermanos ahí, me dieron el privilegio de bautizar ahí a hermanos, pero cuando a mí me bautizaron, yo salí y me fui al lugar donde se cambia uno de ropa, pero cuando yo iba, yo sentía, iba viendo como campanitas, como estrellitas lindas, y empiezo a hablar mis lenguas y empiezo a me llenó el Espíritu Santo en ese lugar, y yo lloraba ahí. Ya ni me cambié porque yo le di tiempo al Espíritu y darle para adelante. Aquí me ha tocado en la radio algunas veces que el tema se pone lindo y cuando pum ya nos dan las 10 de la noche, pero queda una llenura ahí. Aquí del otro lado de la cabina me he puesto a llorar y a decirle gracias Padre por esta llenura que me estás dando. Es que en el Señor hay que vivirlo, hay que experimentarlo, y claro, como le digo, no somos perfectos, pero estamos en la lucha a ser perfecto, porque estamos luchando contra el orgullo, contra la soberbia, contra la maledicencia, contra la envidia, contra todas esas cosas que hay. Estamos luchando, tenemos que crucificar esa carne y sepultarla. Y luego en el darle vida al espíritu, la mente espiritual, por el contrario, tener una mente puesta en el espíritu obra exclusivamente en el nacimiento y produce fruto de vida y paz perdurable. Mire, para este predicador, la guerra contra la carne, la naturaleza pecaminosa y caída del ser humano, no se gana con fuerzas propias, con fuerzas humanas, no. Ni fuerzas de voluntad humana o moralidad, sino únicamente por medio de Cristo y obra del Espíritu Santo. Entonces, mire, de verdad, tenemos que reconocer que el enemigo no es cualquier cosa. El enemigo, claro que está vencido, pero no tenemos que decir, ah, no, el diablo para mí. No, señor, no se confíe. Usted no se confíe. Usted no deja su carro sin llave y usted no deja su casa. No, usted tiene que estar siempre protegiéndose. A mi esposa, un viaje que hizo a Londres, ahí tomándose fotos, cuando pasa un muchacho en una bicicleta y le pasó llevando su teléfono. Ah, pues ya le pasó esta vez ahí en cualquier lado con mucha, con más cuidado, porque sabemos que el enemigo, y así es la vida espiritual, debemos de estar atentos, debemos de estar nosotros vigilantes, viendo por dónde el diablo se nos puede meter. Claro que se puede meter. Hay muchas maneras en las que el enemigo se disfraza y puede hacernos caer. Pero Dios es grande y misericordioso y tenemos que nosotros pedirle a Dios que nos ayude. Porque la verdad que este tema es lindísimo, pero vamos a ir avanzando ya, porque ya estamos de verdad que ya viendo lo último, pero quiero leerle ya unos textos lindos, porque nosotros debemos cada día pedirle a Dios
que nos ayude, que Él sea el que esté. Dice que el Señor pelea nuestras batallas, Él pelea nuestras batallas, y eso es algo muy lindo cuando nosotros lo entendemos y decimos: papito lindo, si tú peleas mis batallas, tú vas adelante, tú vas rompiendo todo eso malo que yo puedo. Pero tenemos que meternos con el Señor. Dice Isaías 53:5: mas el herido fue por nuestras rebeliones, molido por nuestros pecados, el castigo de nuestra paz fue sobre él, y por su llaga fuimos nosotros curados. Entonces nosotros podemos recibir esa sanidad, ganarle las batallas al enemigo, ganarle las batallas a la carne, porque es contra estos dos que nosotros batallamos, y salir victoriosos, porque aquí está el texto, aquí está la palabra de Dios. Mas Él, ¿quién Él? Nuestro Señor Jesucristo, herido fue por nuestras rebeliones, molido por nuestros pecados, el castigo de nuestra paz fue sobre Él, y por sus llagas fuimos nosotros sanados, dice otra versión. Ahora dice: Él sana a los quebrantados de corazón y venda sus heridas. Ahora, yo quiero decirle a usted, porque estamos ya a 5 minutos de terminar, 6 minutos exactamente, quiero decirle a usted que toda esta palabra que yo le he dado viene de que hay una lucha grande. El tema de hoy es la lucha de la carne contra el espíritu. Y nosotros podemos claramente, mire, yo le quiero decir, usted puede estar en medio de mucha perversión, de mucha inmoralidad, pero si usted tiene sus principios fundamentados en la palabra de Dios, y usted realmente con una conversión verdadera, nadie lo va a mover, nadie lo va a mover, porque podrán venir muchas cosas, pero usted tiene que fortalecerse en el Señor. ¿Sabe cuándo es que el diablo nos gana? ¿Sabe usted que cuando una persona se desvela, cuando una persona empieza con una obsesión mala, empieza a no dormir, empieza a no comer, ¿qué pasa? Sus defensas bajan. Nosotros en nuestro cuerpo tenemos defensas, tenemos anticuerpos, tenemos guerreros, células guerreras. Pero ¿qué pasa cuando nosotros mismos, este templo del Espíritu Santo, le meten tabaco, le meten alcohol, le meten drogas, le meten desvelo, le meten inmoralidad, todo eso? ¿Qué pasa? El mismo cuerpo, literalmente el mismo cuerpo, le bajan las defensas. Y entonces, cuando vienen esos virus, vienen esas bacterias, vienen a arrasar, porque no tienen quien los defienda, no hay una fortaleza. Por eso es que es importante que nosotros estemos fortalecidos en la palabra, porque a mí no cualquier persona va a venir a decirme, y me he topado con un montón de gente que ha estado queriéndolo a uno mover. Pero sabe algo, cuando usted está fundamentado en la palabra, dice: no, yo, ¿sabe qué hago yo? Le digo: disculpe, tengo que hacer, yo no voy a ponerme a discutir con él, porque él a mí no me va a mover de lo que yo creo, ni yo lo voy a. Entonces, ¿qué caso tiene? ¿Para qué voy a perder mi tiempo? Lo que mejor en eso, aprovecho mi tiempo en ir a hablarle a alguien que necesita verdaderamente que nosotros le hablemos del Señor. Entonces, yo quiero decirle el texto clave de esta noche. Acerquémonos pues confiadamente al trono de la gracia para alcanzar misericordia y hallar gracia para el oportuno socorro. Mire qué texto de oro. Hebreos 4:16, si usted lo quiere leer en su casita. Acerquémonos pues confiadamente al trono de la gracia para alcanzar misericordia y hallar
gracia para el oportuno socorro. ¿Cuál será el oportuno socorro? Para nuestra salvación, para que cuando nosotros necesitemos de esos fondos en ese banco, él ahí va a estar. Qué bonito cuando uno, ¿cómo quiere pagar? ¿Efectivo o con tarjeta? Con tarjeta, y pum, acérquela acá. Y cuando le acerca uno, y dicen, ah, no, mire, declinada, declined, denegada. ¡Qué tremendo! Entonces, ¿qué tenemos que hacer? Pues en meter esos fondos al banco de la fe de nuestro Señor Jesucristo. Decirle, papito lindo, aquí estoy. Porque va a haber un día que nosotros vamos a necesitar de esos fondos cuando venga nuestro Señor Jesucristo y nos lleve. Papito, aquí estoy. Acerquémonos pues confiadamente. Si usted necesita del Señor, acérquese confiadamente en el nombre de Jesús. Terminamos ya. Bendito Dios, yo voy a orar. Padre, por favor, ayúdanos, perdónanos, papito lindo, a que nosotros podamos, ayúdanos a que nosotros podamos acercarnos confiadamente al trono de tu gracia y que podamos alcanzar misericordia, gracia y el oportuno socorro. Padre, tú eres maravilloso, papito lindo. Te ruego por los que están escuchando ahí este programa Palabra de Vida, Señor, ayúdalos, papito lindo, ayúdalos para que todos podamos, Señor, alcanzar ese oportuno socorro que es nuestra salvación, Padre. Ayúdanos, papito lindo, que es una lucha diaria. Vamos a ser victoriosos en ti, Señor. Ayúdanos a leer, a orar, a estar en comunión contigo, Padre. Ayunar también en el nombre de Jesús. Gracias, Padre. Te pido por todos los que tienen necesidad de ti, y incluyéndome a mí y mi familia. En el nombre de Jesús, Padre, porque tú eres maravilloso, Señor. Gracias. Gracias, Padre. Amén. Amén, amén. Esta noche entonces nos despedimos invitándolos para que el próximo miércoles en punto de las 9 de la noche estén en la 92.9, y si tenemos oportunidad de salir en Facebook Live también vamos a estar. Que Dios me los bendiga. Saludo muy cordial, hermano Pastor Elvis Mérida, a todos los hermanos de Cordero Fiel, a toda la familia, a todos los que nos escucharon. Que Dios les bendiga. Siempre les pedimos sus oraciones porque todos necesitamos estar en las manos del Señor. Amén. Bendiciones.

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0: 22 horas con 7 minutos.
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0: Estamos en las 22 horas con 10 minutos, gracias a nuestros hermanos que hoy sí están con nosotros. Ah, qué bueno, en Cuilco, gracias por estarnos sintonizando, también lo hacen en La Libertad. Ya tenemos el reporte por acá. También nos están sintonizando en Aguacatán. Qué bueno, mírete. Estamos llegando bien. En Jacal, sí, Jacal dice, nos está sintonizando nuestra hermana. Hola Graciela, Dios le bendiga, gracias por estar con nosotros.
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0: Es la radio que le lleva bendición hasta donde usted se encuentra, mire. Buscando corazones para servirle al Dios Todopoderoso.
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0: Estamos saludando a nuestro hermano Eddie Gutiérrez. La chica hermana Eddie Gutiérrez, Dios le bendiga. Por las cintas asfálticas sintonizándonos.
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0: Así que hermano Eddie, Dios le bendiga y gracias por sintonizar la voz evangélica en la cinta asfáltica.
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0: 22:16.
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1: Estamos en las 22 horas con 18 minutos. Vamos rapidito porque hay bastantes en esta noche.
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1: Allá en la zona 4, la familia Hidalgo, gracias por sintonizarnos. Allá en la zona 7, la familia Vázquez, gracias por estar con nosotros.
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1: Hermano Germán Solís también nos está sintonizando. Gracias por estar con nosotros en esta noche.

0: Tenemos un mensaje por acá, dice: bendiciones, hermano, me complace con el canto, el cielo es mi meta.
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0: De la nueva generación.
1: 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El pueblo cruzó el mar rojo.
0: Aquí le estamos escuchando a la familia Gómez en Sukulque. Qué bueno, gracias por estar con nosotros.

0: estamos en las 22 horas con 34 minutos.
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1: 22 horas con 34 minutos.
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2: Estamos en las 22 horas con 50 minutos.
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2: Estamos saludando a nuestra hermana Erika. Gracias por estarnos sintonizando allá en San Rafael Petzal.
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2: Ella nos está escuchando.

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1: El río corría rápido por el cañón de Colorado en Estados Unidos. Y el pequeño bote se bamboleaba de lado a lado. A bordo del barquichuelo iban Rodolfo Ruiz, de 44 años de edad, y su hijo Juan David, de 14. En una de esas bamboleadas, Juan David agarró uno de los remos para ayudar a su padre a sostener el bote. E impulsivamente el padre le dijo: "No te necesito, hijo, dame ese remo". Por milésima vez, el padre le decía lo mismo. No era desprecio. Es que Rodolfo Ruiz es uno de esos hombres que no quieren demostrarse necesitados. Es de los que llaman autosuficientes. Pero no bien dijo la consabida frase y el pequeño bote fue arrojado contra un puente. Rodolfo quedó enlazado en una fuerte cuerda medio debajo del bote y medio contra el puente. No había de quien pedir auxilio. Y Juan David, el hijo, pudo subir al puente, desde donde comenzó una lucha de varias horas. Y el heroico chico, zambullendo una y otra vez bajo la corriente, fue deshilachando con uñas y dientes la cuerda que tenía aprisionado a su padre. Cuando por fin pudo librarlo, exhaustos los dos, al más no poder, el padre, cuando pudo hablar, le dijo: "Perdóname, hijo, sí te necesito". Amigo, mucha gente hay como Rodolfo Ruiz que piensan que no necesitan de nadie. No quieren mostrar ninguna debilidad. Pero en medio de su autosuficiencia siempre habrá un momento en que tendrán necesidad de alguien. Será el padre necesitando al hijo. Será el esposo necesitando a la esposa. Será el joven necesitando al anciano. ¿O será simplemente el amigo necesitando al amigo? La vida, en una forma u otra, tiene su manera de obligarnos a deponer orgullos, bajar la cabeza, hacer a un lado la vanidad y decir: "Yo te necesito". Ese mismo orgullo es, amigo, el que no nos deja encontrar a Dios. Sabemos que no nos está yendo bien. Tenemos problemas en el trabajo. Nuestros hijos no nos tienen respeto. Nuestro matrimonio se está desmoronando. El alcohol nos comienza a destruir. Y sin embargo, no queremos buscar a Dios. Nuestro orgullo nos impide pedir su ayuda. Y sin Dios en nuestra vida, todo nos va mal. Es tiempo, amigo, de deponer nuestro orgullo. Y en humildad decir: "Dios, te necesito. Por favor, ayúdame". El momento en que usted deponga ese orgullo, el momento en que usted declare su insuficiencia, el momento en que usted busque a Dios, Él estará a su lado. Invítelo a entrar a su corazón. Él cambiará su derrota en victoria. Él le dará una nueva vida. Él solo espera ser invitado. Deponga su orgullo. Ponga a un lado su autosuficiencia. Y amigo, ábrale su corazón a Dios.
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2: Los Delfines. 23 horas con un minuto.
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2: Muchas gracias te damos, oh Dios, en esta preciosa noche. Gracias, Padre Celestial, porque hasta aquí tu bondad y tu misericordia están con nosotros siempre. Damos gracias, Padre. Bendice a cada uno de mis hermanos que sintonizó la radio en este día y bendijo su vida a través de la música, Señor. Gracias te damos, oh Dios, por estar con nosotros. Perdónanos, Padre, si te ofendemos. No somos perfectos, pero una palabra tuya bastará para darnos vida y paz. Es que muchas gracias, Señor. Bendice a los oyentes, aquellos que están siempre lejos, Padre, y que sintonizan esta emisora. Bendíceles, oh Dios, a cada uno. A los negocios que aquí pues se pasan, Señor. Los negocios que se divulgan, Padre, la necesidad. Te pedimos, oh Dios, bendícelos. Bendícelos, Padre, porque lo que das tú es lo que enriquece. Muchas gracias, Señor. Alabamos y glorificamos tu santo nombre, Señor. Bendice mi camino en esta noche, Señor. Yo te lo pido en el nombre de Jesús. Gracias, Padre. Gracias, Hijo. Y gracias, Espíritu Santo, por estar con nosotros.

0: 23 horas con 24 minutos.
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0: Mi amigo, el matrimonio es una institución maravillosa. Agradezco a Dios por el hogar cristiano que Él me ha dado. Me casé con mi primer amor, con mi novia de colegio, y anhelo que todos conozcan el gozo de un hogar cristiano. Esta es la razón por la que iniciamos una nueva serie titulada Un Señor, un Amor. Hoy hablaremos acerca del diseño que Dios dio para el matrimonio. Hablaremos de la intimidad matrimonial, de lo que Dios ha diseñado para el hogar. Los matrimonios sólidos y buenos no suceden por casualidad, ni son el producto de la buena suerte, como muchos lo afirman. Existe una norma celestial que la vamos a descubrir al estudiar el diseño divino para matrimonios y hogares firmes y felices. Acompáñenos.
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0: Un muy sincero saludo para todos ustedes, amigas y amigos de El Amor que Vale.

0: Por favor, busquen su Biblia la primera carta de Pedro, capítulo 3. Hoy hablaré de la intimidad en el matrimonio y qué es lo que Dios ha diseñado para el hogar. Recientemente oí acerca de un hombre que estaba desayunando y tomaba su café detrás del periódico sin prestar ninguna atención a su esposa. La ignoraba completamente. Ella le dijo, «Mira tú sentado allí leyendo el periódico. Te apuesto a que no sabes qué día es hoy». Él bajó el periódico y contestó, «Por supuesto que sé qué día es hoy. ¿Piensas que se me olvidó?». Entonces, ese día, al mediodía, ella recibió un hermoso ramillete de rosas. Luego, durante el transcurso de la tarde, llegó una caja con chocolates. Más tarde, un hombre entregó a su puerta un vestido muy elegante para que ella se lo pusiera esa noche. Y cuando el esposo llegó a la casa, la mesa estaba preparada con un hermoso mantel de lino, candelabros, flores recién cortadas, una cena magnífica. Y después que todo terminó, ella se levantó de su silla y acercándose a él, lo tomó de la mano, lo miró a los ojos y le dijo, «Amor, quiero agradecerte por haber hecho de este día el día más maravilloso de Cristóbal Colón que jamás haya tenido». ¿Le ha sucedido a usted alguna vez algo parecido? Creo que tenemos algunos hombres que despertarnos y escuchar. Primera de Pedro capítulo 3, desde el versículo 1. «Asimismo vosotras, mujeres, estad sujetas a vuestros maridos, para que también los que no creen a la palabra sean ganados sin palabra por la conducta de sus esposas». Literalmente significa más por su comportamiento que por sus palabras. «Considerando vuestra conducta casta y respetuosa». Vuestro atavío no sea el externo de peinados ostentosos, de adornos de oro o de vestidos lujosos, sino el interno, el del corazón, en el incorruptible ornato de un espíritu afable y apacible que es de grande estima delante de Dios. Porque así también se ataviaban en otros tiempos aquellas santas mujeres que esperaban en Dios, estando sujetas a sus maridos. Como Sara obedecía a Abraham, llamándole Señor, de la cual vosotras habéis venido a ser hijas si hacéis el bien sin temer ninguna amenaza. Vosotros, maridos, igualmente, vivid con ella sabiamente, dando honor a la mujer como a vaso más frágil y como a coherederas de la gracia de la vida, para que vuestras oraciones no tengan estorbo. La relación matrimonial debe ser la más íntima de todas las relaciones humanas. De hecho, la palabra íntimo proviene del latín y significa lo más profundo, lo más secreto, lo más personal. O sea, donde compartimos lo más íntimo de nuestra naturaleza con otra persona. Desafortunadamente, en nuestros días y en esta época, la intimidad solo tiene connotaciones sexuales. Pero la genuina intimidad va más allá de lo sexual y lo sensual. Sin embargo, el problema con la sociedad actual es que muchos de los que se solazan en lo sensual nada saben de la verdadera intimidad. Por eso encontramos hogares que se están derrumbando. Hace algunos años leí de una ciudad que tenía un enorme basurero y comenzó a rellenarlo. Un emprendedor hombre de negocios compró ese terreno a la ciudad, terminó de rellenarlo con cascajo y tierra y con la ayuda de maquinaria pesada cubrió por completo el basurero, compactando el suelo con una aplanadora. Luego hizo subdivisiones, construyó calles y veredas y comenzó a construir hermosas casas localizadas atractivamente. Jóvenes matrimonios comenzaron a comprar las casas y la urbanización se convirtió en una agradable comunidad. Los niños y jóvenes tenían lugar donde pasear con sus triciclos o bicicletas. Fue todo estupendo por unos cuantos años. Pero entonces algo comenzó a suceder. Las paredes de las casas comenzaron a partirse, los techos comenzaron a colapsar, las calles se abrieron y el suelo se hundió. Las familias salieron apresuradamente y se fueron a vivir a otros lugares, y pronto esa comunidad quedó desierta. Y entonces todos supieron lo que había pasado. esa urbanización había sido construida sobre la basura. El problema fue en dónde se pusieron las bases de esas casas: en la basura. Y eso es lo que sucede en nuestros países. Francamente, estamos tratando de construir hogares sobre la basura. No entendemos la verdad de la palabra de Dios. Alguien dijo sabiamente: cuando el piso se hunde, hay que examinar las bases. Hoy vamos a ver algunas verdades fundamentales y más tarde hablaré sobre la comunicación. También hablaremos de otras cosas que tienen que ver con la intimidad. Pero primero quiero compartir con usted lo que llamo el diseño divino. ¿Qué es lo que Dios diseñó para la familia? Me gusta mucho la ilustración de Abraham y Sara. Espero que usted recuerde quién fue Abraham. Fue un patriarca, un padre, un gobernador en el Antiguo Testamento. Y Sara era su linda esposa. Y Dios usa la vida de ambos como una ilustración. Y yo estoy muy feliz con esa ilustración, porque la vida de Abraham y Sara no fue fácil. A veces pensamos que las personas en aquellos tiempos bíblicos respiraban un aire diferente y que no enfrentaban los problemas que enfrentamos hoy. Algunos me dirán: Pastor Adrián, usted no sabe los problemas que enfrenta mi hogar. Le diré de algunos de los problemas que Abraham y Sara tuvieron que enfrentar. Uno se pregunta por qué no terminaron divorciándose. Primero, siempre estuvieron movilizándose. Vivían en carpas o tiendas, trasladándose de un lugar a otro, y Abraham no tenía tiempo para explicárselo a su mujer. Constantemente movilizándose de un lugar a otro. Como si eso fuera poco, una tercera persona, una esclava, se hizo presente en su matrimonio. Su nombre fue Agar. Y comenzaron las dificultades porque Abraham no se mantuvo fiel a Sara. Y la infidelidad manchó la vida conyugal y fue un golpe muy serio contra la familia. Y encima de todo esto, tuvieron problemas con sus hijos. Tenían una familia variada y trataban de que se unieran. Y pasaron por todas las cosas que usted y yo pasamos con hijos jovencitos, sea que nuestras familias estén unidas o no. Mi amigo, qué difícil es criar a jovencitos, ¿verdad? Alguien dijo que un muchacho o muchacha de entre 13 y 19 años ve a sus padres envejecer 20 años. Y eso es verdad, metafóricamente. Es la presión que está sobre los padres que tratan de criar a sus hijos. En el caso de Abraham y Sara, incluso tuvieron sueños frustrados. Dios le había dicho a Abraham que iba a hacer cierta cosa, pero eso no sucedía y el tiempo pasaba y ellos se volvían más viejos y sentían frustración. Y Abraham cumplió sus 100 años de edad. Pero lo lograron. Vivieron los apasionados años de la juventud, navegaron a través de la difícil Edad Media. Y usted sabe, cuando se llega a la Edad Media, parece que todo se desmorona. Alguien dijo que la juventud mira hacia adelante, la vejez mira hacia atrás y la Edad Media se mira toda frustrada. Pero ellos atravesaron las crisis de la Edad Media y caminaron por el ocaso de sus vidas. Ellos permanecieron firmes y juntos, y Dios los usa como un ejemplo. Abraham y Sara. ¿Cuáles son los principios que Abraham y Sara tuvieron que aprender a la fuerza? ¿Qué principios aprendieron? ¿Y cuáles principios podemos nosotros aprender hoy que nos den un cimiento o una base para nuestro hogar? Primeramente, veamos el diseño de Dios para la esposa. Primera de Pedro, versículos 1 y 2. Asimismo, vosotras, mujeres, estad sujetas a vuestros maridos, para que también los que no creen a la palabra sean ganados sin palabra por la conducta de sus esposas, considerando vuestra conducta casta, o sea, pura y respetuosa. Quiero mencionar que no hay nada más políticamente incorrecto en la Biblia que estos dos versículos. A las feministas radicales de hoy casi se les riegan las bilis al leer estos versículos, que una mujer debe estar sujeta a su marido. Esto es totalmente políticamente incorrecto, que una mujer diga hoy, yo voy a someterme a mi marido. Y para colmo de males, algunas mujeres creyentes tienen a su vez dificultad con esta enseñanza, que una esposa debe sujetarse a su marido, aun cuando su esposo no esté obedeciendo la palabra de Dios. ¿Por qué es así? Muy simple. Porque Dios dice que debe existir orden en el hogar. Y para que haya orden en el hogar, en lugar de caos, debe haber alguien que dirija. Me ha oído decir que algo sin cabeza está muerto y que algo con dos cabezas es un monstruo. Esto es verídico en cualquier organización y en cualquier lugar. Es cierto en la iglesia, es cierto en el hogar, y el esposo es la cabeza de la esposa. La Biblia lo enseña muy claro y muy simple. Algunas mujeres automáticamente piensan que la Biblia enseña que las mujeres son inferiores. De ninguna manera. La Biblia no enseña eso. Permítame darle algunos versículos para que los anote. 1 Corintios capítulo 11, versículo 3. Pablo dice, pero quiero que sepáis que Cristo es la cabeza de todo varón, y el varón es la cabeza de la mujer, y Dios la cabeza de Cristo. Esto es muy interesante, porque vemos que el tener a otros sobre nosotros como nuestra cabeza no significa que somos inferiores. Permítame hacerle esta pregunta. ¿Es Dios el Hijo inferior a Dios el Padre? Claro que no. ¿Es Dios el Padre la cabeza de Dios el Hijo? Sí, Él lo es. Esto es lo que las Escrituras enseñan. Existe un orden divino, Dios el Padre, Dios el Hijo, el hombre y la mujer. Mas, ¿es la mujer igual al hombre? Por supuesto. Escuche esta Escritura, Gálatas 3, versículo 28. Ya no hay judío ni griego, no hay esclavo ni libre, no hay varón ni mujer, porque todos vosotros sois uno en Cristo Jesús. Todos vosotros sois uno en Cristo Jesús. En Cristo Jesús, todos somos uno. Se requirió la misma cantidad de la sangre de Jesús para salvar a una mujer como para salvar a un hombre. Ambos son parte del cuerpo de Cristo. Pero el diablo en la actualidad está tratando de eliminar esa diferencia entre los sexos. Y el diablo intenta hacer que los hombres y mujeres sean lo mismo bajo el disfraz de hacernos iguales. Somos iguales, pero no somos lo mismo. Somos diferentes. Y Dios nos hizo diferentes a fin de poder hacernos uno. Nunca olvide esto. La Biblia está en contra de las mujeres masculinas y de los hombres femeninos. Hoy se habla mucho de la batalla de los sexos. Y esta batalla no debería ser de ninguna manera. De hecho, Dios nos ha hecho diferentes a fin de poder hacernos uno. Ahora, cuando una mujer tiene una actitud de sumisión a su esposo, no significa que es inferior. Y cuando un esposo es la cabeza del hogar, esto no significa que él es superior a su esposa. En algunas áreas, ella puede ser increíblemente superior a él. Ella puede ser más competente que su esposo. Por ejemplo, en nuestro hogar hay cosas en las cuales mi esposa es mucho más competente que yo. Ella se encarga de toda la contabilidad, de las finanzas de nuestro hogar. Muy francamente, me alegra. Sería un desorden si yo lo hiciera. La gente dice que las mujeres tienen dificultad para cuadrar la chequera. Yo sería el que tendría dificultades al hacerlo. Mas mi esposa lo hace bajo mi dirección, con mi permiso, bajo mi autoridad. Hombres, deseo decirles algo. Usted puede delegar. Puede delegar todo lo que quiera. Usted puede delegar autoridad, mas no puede delegar responsabilidad. En otras palabras, usted puede dar autoridad en esta área o puede dar autoridad en aquella otra área, pero detrás de todo, usted es el responsable. Si nuestros libros no están bien, ¿quién es responsable? ¿Mi esposa o yo? ¿Quién es responsable? ¿Ella? No. Yo soy el responsable. Yo sería el responsable si nuestros libros contables no están bien, porque le he dado a ella esa autoridad, pero yo soy el responsable. No me he despojado de esa responsabilidad. Esa es mi responsabilidad. Lo que estoy tratando de decir es que los esposos no pueden eludir su responsabilidad. Y cuando Dios nos da la responsabilidad de liderazgo en el hogar, esa es una responsabilidad a la que usted nunca puede renunciar, aunque sí puede delegar autoridad. Pero usted es la cabeza del hogar. No solo existe la sumisión de la mujer, lo que llamo su actitud de sumisión, sino que también debe existir su adorno de serenidad. Leamos, por favor, los versículos 3 y 4. Vuestro atavío no sea el externo de peinados ostentosos, de adornos de oro o de vestidos lujosos, sino el interno, el del corazón, en el incorruptible ornato de un espíritu afable y apacible que es de grande estima delante de Dios. Subraye la frase, sino el interno, el del corazón, en el incorruptible ornato de un espíritu afable y apacible que es de grande estima delante de Dios. Aquí Dios le dice a una mujer cómo ser hermosa, cómo ser bella. Él habla de su actitud de sumisión y también habla de su adorno de serenidad, ese espíritu afable o suave, apacible. Bien, aquí no está diciendo que es pecado que una mujer use joyas, ni que es malo que una mujer se arregle el pelo. Lo que la Biblia enseña es que su belleza o adorno no debe ser exclusivamente externo, sino interno. A veces la gente toma este versículo y trata de demostrar con este que las mujeres no deben usar joyas o que las mujeres no deben usar peinados y afirman, tan solo léalo, mírelo. Ellas no deben usar peinados ostentosos. Las mujeres no deben usar peinados, lo ve usted. Además, enseña algo de los adornos de oro. Las mujeres no deben usar joyas de oro. Y lo ve usted aquí. A su vez, dice algo de usar vestidos lujosos. Las mujeres no deben usar vestidos lujosos. No, eso no es lo que dice la palabra de Dios. Permítame mencionar a Sara como ejemplo. Sabía que ella fue una de las mujeres más hermosas del mundo. Debió haber sido porque cuando tenía 80 años de edad, los hombres aún se peleaban por ella. Fue una mujer muy hermosa, y aquí se la usa como una ilustración. ¿Qué es lo que se dice aquí? Que la mujer no debe vestirse ostentosamente ni provocativamente, porque cuando se viste así, distorsiona su carácter y llama la atención hacia otras áreas ajenas a su carácter. Las mujeres deben vestirse para realzar su personalidad, su carácter. Es como el uso del maquillaje. Algunas personas dicen que es un pecado que una mujer se maquille. Yo digo que algunas cometen pecado si es que no se maquillan. Pero tampoco deben ir hacia el otro extremo. Cuando usan libras y libras de maquillaje y uno no sabe si está mirando a una mujer o a una momia. Pensamos que la gente es atraída por el aspecto físico de los seres humanos, pero eso es solo cierto hasta cierto punto. A un buen número de estudiantes universitarios les hicieron una encuesta. Una de las preguntas era, ¿qué te atrae más de las muchachas? Las características físicas recibieron el menor número de votos. La más alta votación fue por la personalidad, la sinceridad y el carácter. La modestia es una característica que dice, tengo autoconfianza, pero la inmodestia dice, soy egoísta. Una mujer debe poseer una serena belleza. El adorno de su persona debe ser una serenidad natural. Dios lo llama el incorruptible ornato de un espíritu afable y apacible. Damas, déjenme decirles algo en forma muy personal. Usted debe mantenerse atractiva para su esposo. Pero su más notable belleza debe ser la interna. Si usted no está consciente de esto, está peleando una batalla perdida. Mi esposa es para mí hoy más hermosa que cuando nos casamos. Su belleza es interna y externa, y cada día se vuelve más hermosa porque camina con Dios. Esa belleza interna, tanto en hombres como en mujeres, solo es posible cuando Cristo es el Señor de nuestra vida. Si usted, esposo o esposa, aún no tiene a Jesús en su corazón, ¿por qué no lo invita ahora mismo? Sencillamente ore: querido Señor Jesús, quiero tener un hogar y una vida que sean una honra para ti. Te pido perdón por mis pecados y rebeliones. Y agradeciéndote por lo que hiciste por mí en la cruz del Calvario, este mismo momento te recibo como mi Salvador y mi Señor. Lo hago con verdadera y sincera fe, pidiéndote que me ayudes a ser un fiel testimonio de tu amor y de tu gracia. En tu santo nombre lo pido. Amén. Si usted sinceramente hizo esta decisión por Cristo, le invito a que nos escriba. Deseamos conocerle un poco más personalmente y tener el privilegio de orar por usted.
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0: 0 horas con 18 minutos.
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0: 0 horas con 28 minutos.
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Le doy gracias a Dios que me permite acompañarle otra vez, mi amiga y mi amigo, en este tiempo de análisis de la Palabra de Dios. Les habla su hermano en Cristo, Lemuel. Estoy para servirle. Cuando guste de escribirme, con mucho gusto voy a contestarle, voy a responderle a sus necesidades. También hay otras personas en el equipo internacional de A Través de la Biblia, como Erika, Carol, Jaime, Mili y otros, que seguimos de cerca el proceso de este programa y queremos colaborar con usted para ayudarle. Nos escribió desde Arequipa, Perú, Fortunato, y nos dice: saludos a todo el grupo del programa. Es para comunicarles que he recibido las notas y bosquejos por correo electrónico. Con estas notas y bosquejos será para mí una guía y alimento para poder entender la Biblia. Doy gracias a Dios y a ustedes, y los felicito nuevamente por lo que están haciendo por mí y por las personas de todo el mundo para enseñar la Biblia. Como dijo Jesús, recibieron de balde, gratis. Entonces, están dando gratis. Gracias a Dios, porque Dios nos

0: permite compartir la palabra de Dios. Saluda Fortunato Mamani desde Arequipa, Perú. Muchas gracias por este testimonio y por decirnos que ha recibido las notas y bosquejos. El pasaje para hoy es Éxodo capítulo 20, verso 3 hasta el 35. Vamos a orar. Señor, pedimos tu bendición para este tiempo de estudio de tu palabra. Guíanos para que podamos entenderla. En el nombre de Jesús te lo pedimos. Amén.
1: Continuamos hoy, amigo oyente, nuestro estudio del libro de Éxodo. En el día de hoy reanudamos nuestra consideración del capítulo 20 de este segundo libro del Antiguo Testamento. Y al concluir nuestro programa anterior dijimos que la ley requiere la perfección de parte nuestra. Nunca nos hemos encontrado con alguien cuya conducta haya sido igual a las normas de Dios. La ley no es alguna noción vaga ni tiene nada que ver con las buenas intenciones que no se cumplen. La ley, amigo oyente, requiere una obediencia perfecta, porque la ley del Señor es perfecta. La ley del Señor es recta, y eso quiere decir que nuestras nociones en cuanto a lo que es bueno y malo son desfiguradas por nuestro ambiente y por el hecho de que tenemos una naturaleza caída. Ahora, ¿cómo sabe usted lo que es bueno? ¿Por qué Dios nos dice lo que es bueno? Alguien preguntará, ¿por qué es malo el robar? Pues no tienen nada en contra del robo, pero dicen que es malo que algún gobierno cometa homicidio sin la guerra. ¿Cuán contradictoria es esta generación? ¿Cómo ignoran la ley? Ahora, ¿por qué es malo el mentir o el robar? Pues es malo porque Dios dice que lo es. La ley es para el bienestar del género humano. La ley sería una cosa maravillosa si fuera posible al hombre guardarla. Sin embargo, el hombre no puede guardar la ley. Las cárceles, las llaves en las puertas y el hecho de que por la falta de confianza hay que firmar una cantidad de papeles para poder prestar dinero de un banco, todo esto es testimonio del hecho de que el hombre no puede guardar la ley. Hubo un tiempo cuando la palabra de un hombre era su fianza, pero ya esto no existe hoy en día. La ley es una norma para medir la conducta humana. El robar, el mentir y el cometer adulterio son malos, porque Dios dice que son malos. La ley nunca se ejecuta por sí misma. Es el legislador quien tiene el poder para ponerla en vigor. Dios ejecuta sus leyes con un impacto tremendo. Por ejemplo, piense usted en la ley de la gravedad. Usted bien puede subir tan alto como quiera, pero asegúrese de agarrarse bien de algo. La ley de la gravedad está en vigencia y no se la puede violar. Usted puede creer que la puede violar, pero a la larga usted será quien pierde. En Ezequiel 18:4 leemos, «He aquí que todas las almas son mías, como el alma del Padre, así el alma del Hijo es mía. El alma que pecare, esa morirá». La ley debe ser ejecutada, y el violador de la ley debe pagar la pena. Ahora hay otro punto de vista que debe ser corregido, y es el que mezcla la ley con la gracia, juntándolas bajo un solo sistema. El juntar la ley y la gracia bajo el mismo sistema es robarle a la ley parte de su majestad y su significado. No hay amor en la ley, no hay ninguna gracia en la ley. La gracia, a su vez, es robada en su bondad y gloria cuando es mezclada con la ley. La gracia es robada de su maravilla, atracción y deseo. Las necesidades del pecador no son suplidas cuando la ley y la gracia están juntas. La ley manifiesta lo que el hombre debe ser, pero la gracia manifiesta lo que es Dios. La majestad de la ley es algo que debemos reconocer. La ley revela quién es Dios y cuán vasto es el vacío entre Dios y el hombre. En su carta a los Gálatas, capítulo 4, versículo 21, el apóstol Pablo hizo la siguiente pregunta. Decidme, los que queréis estar bajo la ley, ¿no habéis oído la ley? Es mejor que usted escuche lo que la ley dice, porque el hombre ha sido pesado en balanza por los 10 mandamientos y ha sido hallado falto. Usted no se mida mirando al prójimo. Es muy fácil para el hombre pararse en la cumbre de un monte y mirar hacia abajo al hombre que se para en un hormiguero en forma de montículo y decirle, «Yo soy más alto que tú». Sin embargo, amigo oyente, el hombre en la cumbre del monte no ha logrado llegar a la luna ni tampoco al cielo. Usted simplemente no es igual a lo que la norma de Dios demanda. La ley también revela quién es el hombre y su

inhabilidad de llenar el vacío entre él mismo y Dios. El apóstol Pablo nos dice en su carta a los Romanos capítulo 3 versículo 19 lo siguiente: pero sabemos que todo lo que la ley dice, lo dice a los que están bajo la ley, para que toda boca se cierre y todo el mundo quede bajo el juicio de Dios. También en la misma carta a los Romanos capítulo 8 versículo 3, el apóstol Pablo dice: porque lo que era imposible para la ley, por cuanto era débil por la carne, Dios, enviando a su Hijo en semejanza de carne de pecado y a causa del pecado, condenó al pecado en la carne. La culpa no se halla en la ley, sino en el hombre. La ley es un espejo, como ya hemos visto, que revela al hombre su condición pecaminosa. Muchas personas miran el espejo y creen que ya son buenas. Eso nos recuerda del cuento de hadas que oímos contar hace muchísimos años. Una reina miró el espejo y preguntó: espejo mío, te imploro que me digas quién es la más bella entre todas. El espejo empezó a decir que ella era la más bella, pero luego decidió decir la verdad y le dijo a la reina que había otra más bella que ella misma. Bueno, hoy en día muchos miran al espejo de la palabra de Dios y se dirigen a ella exactamente como hizo aquella reina. La ley nunca hizo al hombre un pecador, sino que reveló el hecho de que el hombre era pecador. Como ya hemos visto, la ley fue dada para traer al hombre a Cristo. Fue nuestro ayo para guiarnos por la mano hasta la cruz y decirnos: te falta un Salvador porque tú eres pecador. Consideraremos ahora los 10 mandamientos, y se dividen en dos grupos mayores. Una parte trata la relación del hombre para con Dios, y la otra trata la relación del hombre para con el hombre. El versículo 3 de este capítulo 20 de Éxodo dice: no tendrás dioses ajenos delante de mí. Dios condena el politeísmo, es decir, la creencia en más de un Dios. No hay mandamiento dado contra el ateísmo, porque no había ateísmo en aquellos días. Los ateos empezaron a aparecer durante el tiempo del rey David y fueron llamados necios. El Salmo 53, versículo 1 dice: dice el necio en su corazón, no hay Dios. Hoy en día, el ateo puede ser profesor de una universidad y se le puede considerar muy inteligente, pero en verdad no es tan inteligente. La Escritura lo llama necio. Hay muchos ateos hoy en día porque el género humano se ha desviado en gran manera de la palabra de Dios. Dios dijo a Israel: no tendrás dioses ajenos delante de mí. Dios instruyó a la nación de esta manera, porque en aquel entonces era muy difícil que un hombre mantuviera un equilibrio. En aquel día era muy popular adorar a muchos dioses. Hoy en día es popular no adorar a ningún dios. ¿Cómo ha marchado el péndulo del reloj? Lo importante que debemos notar en este versículo es el hecho que Dios condena el politeísmo. El apóstol Pablo explica este asunto en su carta a los Romanos, capítulo 1, versículos 21 al 25, donde declara: pues habiendo conocido a Dios, no le glorificaron como a Dios ni le dieron gracias, sino que se envanecieron en sus razonamientos y su necio corazón fue entenebrecido. Profesando ser sabios, se hicieron necios y cambiaron la gloria del Dios incorruptible en semejanza de imagen de hombre corruptible, de aves, de cuadrúpedos y de reptiles. Por lo cual también Dios los entregó a la inmundicia en las concupiscencias de sus corazones, de modo que deshonraron entre sí sus propios cuerpos, ya que cambiaron la verdad de Dios por la mentira, honrando y dando culto a las criaturas antes que al Creador, el cual es bendito por los siglos. Amén. Leamos ahora los versículos 4 y 5 de Éxodo 20. No te harás imagen, ni ninguna semejanza de lo que esté arriba en el cielo, ni abajo en la tierra, ni en las aguas debajo de la tierra. No te inclinarás a ellas, ni las honrarás, porque yo soy Jehová tu Dios, fuerte, celoso, que visito la maldad de los padres sobre los hijos hasta la tercera y cuarta generación de los que me aborrecen. Algunos pueden creer que este pasaje no se aplica a nosotros hoy en día. El apóstol Pablo, en su carta a los Colosenses, capítulo 3, versículo 5, nos dice que avaricia es idolatría. Cualquier cosa, amigo oyente, a la cual una persona se entregue, especialmente en abandono, llega a ser su Dios. Muchos no adoran a Baco, el dios griego y romano del vino y de la orgía de hace muchos años. En cambio, adoran la botella del mismo modo.
Hay millones de

0: alcohólicos por todo el mundo. A las grandes empresas del licor les gusta informarnos en cuanto a lo grande que es la carga de impuestos que llevan, cuando realmente no pagan ni una fracción de la cuenta de los accidentes y crímenes que son causados por el consumo de su producto. Se está dando mucha propaganda a esta generación y se está lavando el cerebro a multitudes de personas en cuanto a la botella. Adoran al dios Baco. Otros adoran a Afrodita, la diosa del sexo. Algunos adoran al dinero. Cualquier cosa, amigo oyente, a la cual usted entregue su tiempo, su corazón y su alma, se constituye en su dios. Y el Dios vivo y verdadero dice que no debemos tener dioses ajenos delante de él. Leamos ahora el versículo 7 de este capítulo 20 de Éxodo. No tomarás el nombre de Jehová tu Dios en vano, porque no dará por inocente Jehová al que tomare su nombre en vano. El tomar el nombre del Señor en vano es de frecuente ocurrencia en nuestros días. Es blasfemia. Ahora, ¿por qué es malo? Es malo tomar el nombre del Señor en vano porque Él es Dios y Él es santo. Cometer este pecado es revelar una falta de vocabulario. Muchos no pueden expresarse sin usar un lenguaje profano. Si se quitara la profanidad de algunas personas, se quitaría también su vida. Un hombre que fue convertido maravillosamente hace algunos años, dijo una vez que cuando se convirtió, perdió más de la mitad de su vocabulario. Veamos ahora el cuarto mandamiento en los versículos 8 al 11 de Éxodo capítulo 20. Acuérdate del día de reposo para santificarlo. Seis días trabajarás y harás toda tu obra, mas el séptimo día es reposo para Jehová tu Dios. No hagas en él obra alguna, tú, ni tu hijo, ni tu hija, ni tu siervo, ni tu criada, ni tu bestia, ni tu extranjero que está dentro de tus puertas. Porque en seis días hizo Jehová los cielos y la tierra, el mar y todas las cosas que en ellos hay, y reposó en el séptimo día. Por tanto, Jehová bendijo el día de reposo y lo santificó. El día de reposo fue dado a la nación de Israel en una manera muy extraordinaria. Fue un pacto, una señal entre Dios y los hijos de Israel. No creemos que el día sea importante. Después de todos los cambios de calendario que han ocurrido, es imposible que nosotros sepamos si nuestro séptimo día es sábado o no. No creemos que lo sea, pero eso no viene al caso porque, en cuanto a nosotros se refiere, no importa cuál sea el día que observamos. Observamos lo que creemos ser el primer día de la semana. Puede que sea o que no sea, pero reconocemos el primer día de nuestra semana porque nuestro Señor Jesucristo resucitó de entre los muertos en aquel día, victorioso sobre el sepulcro, y esta es la razón por qué lo observamos. Ahora, todo esto se descubrirá más adelante al proseguir con nuestro estudio de este libro de Éxodo. Llegamos ahora a la sección de los mandamientos que tratan sobre las relaciones del hombre para con el hombre. Principia en el hogar. Leamos el versículo 12. Honra a tu padre y a tu madre para que tus días se alarguen en la tierra que Jehová tu Dios te da. El padre y la madre deben ser dignos de la honra de sus hijos. Hablaremos más en cuanto a este mandamiento más tarde. Ahora, en el versículo 13 de Éxodo 20, el sexto mandamiento dice, «No matarás». Este versículo es usado por muchos que se oponen a las guerras. Muchos jóvenes han hablado en cuanto a esto y dicen, «No se debe matar, por eso no debo ser soldado». El mandamiento, «No matarás», no fue dado a una nación, fue dado al individuo. Un hombre no debe matar a otro. Ningún hombre debe ir a un campo de batalla por su propia cuenta y matar por capricho. Nadie tiene el derecho de hacer eso. En cambio, si nuestro país nos manda a ir, pues entonces estamos comprometidos para ir. A una nación le es dada la autoridad para proteger la vida humana por medio de quitar vidas humanas. Ningún individuo debe hacerse justicia por sí mismo, pero sí está comprometido a hacer lo que su nación le pide hacer en defensa de su soberanía. Si su nación le ordena que mate, entonces el individuo no es responsable del hecho de matar, sino la nación que le ha dado esa orden. Cuando una persona sirve a su país, está libre de culpa mientras cumpla su deber. Veamos ahora el séptimo mandamiento en el versículo 14. No cometerás adulterio. Vivimos hoy en medio de una revolución sexual que nos ha venido por los siglos. El sexo no es nada nuevo y todavía es adulterio cuando es cometido fuera del matrimonio. Dios lo expone con toda claridad. El hombre puede creer que él ha cambiado este mandamiento, pero no lo ha cambiado. Este mandamiento todavía existe y todavía está en vigor. Siguiendo adelante, el octavo mandamiento, reflejado en el versículo 15, dice: «No hurtarás». Nos gustaría dar importancia aquí al hecho de que, si a usted se le permitiera cometer adulterio, entonces se le podría permitir robar y matar y todo eso. Todos los mandamientos están en el mismo paquete. Si está bien entregarse a uno, entonces debe estar bien entregarse a todos. Ahora, si uno es malo, entonces todos son malos. El noveno mandamiento dice en el versículo 16, «No hablarás contra tu prójimo falso testimonio». El hablar contra el prójimo falso testimonio es sencillamente mentir. Ahora, el décimo mandamiento en el versículo 17 dice: «No codiciarás la casa de tu prójimo, no codiciarás la mujer de tu prójimo, ni su siervo, ni su criada, ni su buey, ni su asno, ni cosa alguna de tu prójimo». La codicia o avaricia, según el apóstol Pablo en su carta a los Colosenses, capítulo 3, versículo 5, es idolatría. Este es uno de los pecados más grandes de la hora presente. Dios condena el matar, el cometer adulterio, el robar, el hablar falso testimonio y el codiciar. Tendremos ocasión de echar una ojeada a los 10 mandamientos de una manera diferente más adelante. Veamos ahora otro aspecto importante: el efecto de la visita de Dios sobre los israelitas. Dios ha dado a los israelitas el código moral, que son los 10 mandamientos. La ley tiene que ver con algo más que el código moral. Dios también les dará aquella parte de la ley que trata de la legislación social. También les dará unas instrucciones con respecto a un altar y a la construcción del tabernáculo. Continuemos ahora leyendo los versículos 18 y 19 de Éxodo 20. Todo el pueblo observaba el estruendo y los relámpagos y el sonido de la bocina y el monte que humeaba. Y viéndolo el pueblo, temblaron y se pusieron de lejos. Y dijeron a Moisés: «Habla tú con nosotros, y nosotros oiremos, pero no hable Dios con nosotros para que no muramos». Cuando los israelitas oyeron el estruendo y vieron los relámpagos, tuvieron miedo y retrocedieron del monte. Escuchemos ahora la amonestación de Moisés en el versículo 20. Y Moisés respondió al pueblo: «No temáis, porque para probaros vino Dios, y para que su temor esté delante de vosotros, para que no pequéis». La ley presentó una norma muy alta. La ley del Señor es perfecta. Demanda la perfección, y si usted, amigo oyente, no está listo a dar la perfección, entonces debe cambiar a otro tipo de norma o base. Porque si no es perfecto, entonces no puede ser salvado por la ley. Doy gracias a Dios que Él puede tomar a un pobre pecador como yo y salvarlo. La gracia revela algo de la bondad y la maravilla de nuestro Dios. Avancemos algo más, ahora con los versículos 21 al 23 de este capítulo 20 de Éxodo. Entonces el pueblo estuvo a lo lejos, y Moisés se acercó a la oscuridad en la cual estaba Dios. Y Jehová dijo a Moisés: «Así dirás a los hijos de Israel: Vosotros habéis visto que he hablado desde el cielo con vosotros. No hagáis conmigo dioses de plata, ni dioses de oro os haréis». ¿Por qué apareció Dios así, en esta manera, a los israelitas? Creemos que es evidente que Dios quería impresionar en ellos el hecho de que Él es el Dios vivo. Quería que se dieran cuenta que el adorar a los ídolos era adorar a la criatura más bien que a Dios. Dios está ahora más cerca de este pueblo que lo que jamás estuvo antes. Veamos ahora algunas de las instrucciones que fueron dadas en cuanto al altar. Dios ha dado a Israel los 10 mandamientos. Ahora, junto con los mandamientos, Dios les da unas instrucciones para un altar. Un altar es utilizado para el sacrificio. El altar habla de la cruz de Cristo y la sangre que Él derramó. Este es el altar que hicieron antes que edificaran el tabernáculo y no podían llevarlo con ellos. Al parecer, todos los altares que hacían mientras viajaban por el desierto eran como este. Solo cuando se edificó el tabernáculo fue entonces construido un altar que podía ser transportado. De este capítulo 20 de Éxodo, leamos ahora el versículo 24. «Altar de tierra harás para mí, y sacrificarás sobre él tus holocaustos y tus ofrendas de paz, tus ovejas y tus vacas. En todo lugar donde yo hiciere que esté la memoria de mi nombre, vendré a ti y te bendeciré». no hay mención de la presentación de una ofrenda de pecado en este altar. La ofrenda de paz revela que el hombre necesita un sacrificio que le reconcilie con Dios, y Cristo hizo la paz mediante la sangre de su cruz. El holocausto habla de quién es Cristo y de su dignidad y habilidad para salvar. Este altar debía ser hecho de tierra y era el lugar sobre el cual los israelitas debían sacrificar los holocaustos y ofrendas de paz. Las ofrendas de expiación fueron dadas a Israel más tarde. Leamos entonces el versículo 25. «Y si me hicieres altar de piedras, no las labres de cantería, porque si alzares herramienta sobre él, lo profanarás». Hay una lección importante aquí en este versículo. Dios quería que ellos edificaran un altar de piedras sin adorno y sin escultura. En el momento en que se alzaba una herramienta para labrar las piedras del altar, en ese mismo momento se profanaba el altar. Un escultor podía hacer que el altar fuera atrayente y muy hermoso, y algo que despertara la aprobación humana. Pero el trabajo del hombre sobre el altar era considerado por Dios como una abominación a él. Bien, amigo oyente, se nos ha ido el tiempo, así es que tenemos que detenernos aquí por hoy. Dios mediante, en el próximo programa continuaremos con este estudio sobre el libro de Éxodo. Hasta entonces, pues, que el Señor le bendiga, es nuestra ferviente oración.
1: 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Amigo y amiga, nos tenemos que despedir ya mismo. Pido a Dios que le bendiga. 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

0: Es la 1:38.
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0: Es la 1:52.
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0: Gracias, Señor, por tu fidelidad y por tu presencia en este lugar.
1: 2:11.
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Levanta tu mano al cielo. 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

0: Gracias, Jesús.
1: Dos horas con 25 minutos.
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0: 2:41.
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1: A exaltarte. Señor, nuestro mayor deleite es tributarte a ti toda la gloria y estar en tu presencia. Eso es lo mejor para nosotros. Vamos a cantar al Señor.

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2: Y su perdón es más grande que el peso de tus pecados. Ese es el Padre al que adoramos esta noche. ¿Quiere levantar su voz conmigo y decirlo? Él es el Padre.

0: Aquí estamos, Señor, en tu presencia.
1: 2:55.
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0: 3:09.
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0: Señor, creemos lo que cantamos hoy. Ese pacto es para nosotros. Y lo creemos esta noche. Aleluya. Amén.
1: 3:27.
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0: 3:41.
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0: 3:56. 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

0: 4:23.
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0: 4:37.
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0: 4:48.
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0: 5:07.
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1: 5:14.
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0: 5:24.
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3: Hola y bienvenidos a El Amor que Vale, con el profesor y pastor Dr. Adrian Rogers en la voz del pastor Lenín Dayanón. El hombre se diferencia del resto de los animales por la superioridad en la inteligencia. No es noticia que el ser humano siempre esté indagando pistas sobre su origen. El estudio de las ciencias y los avances tecnológicos han llevado al hombre por caminos nunca antes visitados. La pasión por la física, la química, la filosofía y otras ciencias caracterizan a las personas que habitan en nuestro planeta. Nosotros buscamos ser intelectuales. Hoy en día, se cree que una vez descubiertos los secretos de la ciencia y adquiriendo una intelectualidad respetable, la creencia en Dios se convierte en algo pasado de moda, algo mitológico y hasta ignorante. ¿Puede un intelectual creer en Dios? Hoy el Dr. Adrian Rogers contestará esta pregunta presentándonos tres declaraciones que ninguna mente inteligente puede ignorar. Le invitamos a escuchar, ¿puede un intelectual creer en Dios?
2: Bienvenidos a El Amor que Vale. Permítame hacerle una pregunta. ¿Puede un intelectual creer en Dios? ¿O es que cuando usted es un creyente tiene que archivar su inteligencia? Hoy estudiaremos el Salmo 19 que contesta a esta pregunta. Cuando usted es un creyente tiene que archivar su inteligencia. Hoy estudiaremos el Salmo 19.

y resultado de esta, el propósito de la vida, los humanos lo hacen. Cuando muere, su vida termina para siempre. Solo sus ideas pueden sobrevivir. La humanidad es responsable por lo que hace. No hay ningún pecado. Los crímenes no pueden ser perdonados por los derechos religiosos. El tiempo para vivir es ahora. El lugar para vivir es aquí y la manera de ser feliz es hacerse feliz a sí mismo y a otros. Este es el pequeño panfleto presentado por la atea Madeline Murray O'Hara por la Asociación Atea Americana en Austin. Si usted cree que todo llegó a existir, que no hay Dios, que no existe el tan llamado pecado y que el hombre es la suma, la esencia, el centro y la circunferencia de todo, si usted cree eso, según ella, usted es una parte de la élite intelectual. Deseo hacerle esta pregunta. ¿Puede un hombre inteligente, un intelectual, creer en Dios? Con eso en mente, quiero que observemos el Salmo 19. Comenzaré con el versículo 1. Los cielos cuentan la gloria de Dios y el firmamento anuncia la obra de sus manos. Un día emite palabra a otro día y una noche a otra noche declara sabiduría. No hay lenguaje ni palabras, ni es oída su voz. Por toda la tierra salió su voz y hasta el extremo del mundo sus palabras. En ellos puso tabernáculo para el sol, y este como esposo que sale de su tálamo se alegra cual gigante para correr el camino. De un extremo de los cielos es su salida y su curso hasta el término de ellos, y nada hay que se esconda de su calor. Dios ha hablado, y todo aquel que quiera creer en Dios puede creer en Dios. Y si un hombre no cree en Dios, no es porque tiene dificultades intelectuales, es porque tiene dificultades morales. Y quiero que quede muy claro, pero muy claro. La incredulidad nunca sale de la mente. La incredulidad siempre sale del corazón. La Biblia dice en otro salmo, el Salmo 14, dice el necio en su corazón, no hay Dios. ¿Puede usted ser un intelectual y creer en Dios? Por supuesto que sí. Muchos intelectuales creen en Dios y muchos no intelectuales creen en Dios. Algunos intelectuales no creen en Dios y muchos no intelectuales no creen en Dios. De hecho, su intelecto tiene muy poco que ver con el creer. Deseo que usted sepa que si quiere creer en Dios, usted puede creer en Dios porque Él ha hablado en tres formas poderosas. Vamos a ver, cuando leemos el Salmo 19, que no solo Dios ha hablado a la humanidad en tres formas generales, sino que Dios le hablará también a usted en una de esas tres formas. ¿Y cuáles son las tres formas con que Dios nos ha hablado? ¿Cómo puede usted saber sin lugar a dudas o especulación que Dios existe, que Él lo ama, que usted puede conocerlo y que puede llegar a tener una relación personal vital con Él y aún así poder llamarse un intelectual? Primero, existe la declaración de los cielos. ¿Lo anotó? La declaración de los cielos. Por favor, mire el versículo 1. Los cielos cuentan la gloria de Dios. Esa es la declaración en los cielos. Los mismos cielos declaran que Dios existe. Los cielos en las alturas nos dicen que Dios existe. ¿Y qué nos cuentan acerca de Dios? Bien, en primer lugar, nos hablan de la gloria de Dios. Los cielos cuentan la gloria de Dios. Hace varios años, Joyce, mi esposa, y yo fuimos de vacaciones a las Bahamas. Yo quería estar a solas con ella y simplemente tener algún tiempo para pensar. Y encontramos una pequeña cabaña en una playa. Al frente había un pequeño muelle. Fue totalmente maravilloso. Esa cabañita no tenía aire acondicionado y teníamos que dejar las ventanas abiertas y batallar con los mosquitos toda la noche. Pero con todo y eso, fue maravilloso. Lo que recordamos más que cualquier otra cosa es que salimos al muellecito allí en las aguas del Caribe y nos acostamos boca arriba y miramos las estrellas no sé por cuánto tiempo. Nosotros dos, mirando las estrellas. Amigos, si usted no lo ha hecho desde hace algún tiempo, quiero recomendárselo. Usted se llenará con una sensación, la admiración que David debió sentir cuando fue un joven pastor al alzar su mirada y ver los cielos. Él escribió aquí en el Salmo 19, los cielos cuentan la gloria de Dios. Pero no solamente cuentan la gloria de Dios, estos cuentan de la grandeza de Dios. Volvamos a leer el versículo. El firmamento, esta es otra palabra para cielo, anuncia la obra de sus manos, es decir,

Todo esto es lechura de Dios. Dios lo creó todo. Él lo hizo todo de la nada. ¡Cuán grande e increíble poder se ve en la creación de este universo! Usted sabe que de la nada, nada sale. Y esa es la gran piedra de tropiezo del ateo. Si él no cree en un Dios autoexistente, él tiene que creer en un universo autoexistente, o si no, tendría que creer que la nada multiplicado por la nada da como resultado todo. Es un tipo de contradicción intelectual el no creer en Dios. La Biblia nunca discute la existencia de Dios. La Biblia solo presenta a Dios. En el principio Dios creó los cielos y la tierra. ¿Por qué? Porque todos sabemos que de la nada, nada sale. El hombre no puede crear nada. Todo lo que puede hacer, de acuerdo a los científicos, es reestructurar lo que Dios ha creado. Piense en estos cielos, el increíble tamaño de los cielos. ¿Sabía que la luz viaja a 186.282 millas por segundo? ¿Y qué tan rápido es eso? Bueno, 1.000, 2.000, y ya pasó la luna. En 2 segundos la luz viaja más allá de la luna. Pero viajando a más de 182.282 millas por segundo, toma 4 años y medio pasar la estrella más cercana. Y viajando a esa increíble velocidad, la luz tendría que viajar a esa increíble velocidad 10 billones de años para poder alcanzar la frontera que conocemos de nuestro universo. Pero no solo piensa en la inmensidad, sino en la complejidad de la creación de Dios. Es decir, el salmista dijo en otro lugar, considerándose a sí mismo, formidables, maravillosas son tus obras. La unidad más pequeña en su cuerpo es la célula. Y hay más de 30 billones en su cuerpo. Paul Doty, de la Universidad de Harvard, dijo que una célula en su cuerpo es más complicada que la ciudad de Nueva York. Y espero que esté en muchas mejores condiciones. El doctor Moody nos dice que ha habido en la historia del mundo 54 grandes filósofos. En 6.000 años, los registros muestran que solo 54 filósofos podrían llamarse realmente grandes. Estamos hablando de personas como Aristóteles, Sócrates, Platón y otros. Son los 54 grandes filósofos en la historia del mundo. Ahora permítame contarle algo acerca de estos 54 grandes filósofos. De los 54, 40 creían en Dios. Madeleine Murray O'Hare está hablando de los intelectuales. 40 de ellos creían en Dios. De los 14 que no creyeron en Dios, escuche. Todos odiaban a su padre. Y esto es algo muy interesante. 8 de ellos eran hijos de predicadores y sus padres eran predicadores legalistas. De vez en cuando usted escuchará decir que el problema con la religión es que hay tantas guerras religiosas. Estas personas religiosas están luchando contra todos y todas las guerras en el mundo son causadas por la religión y todas las personas que han muerto como resultado de la religión. Deseo que escuche muy atentamente porque necesita tener mucho cuidado cuando dice que la gente muere como resultado de su creencia en Dios. En las guerras religiosas, aproximadamente 3 millones de personas han muerto en los 6.000 años de historia registrada y es lamentable, pero aproximadamente 3 millones han muerto. ¿Sabía que Hitler y Stalin, que rechazaron la idea de Dios, ellos son responsables por la muerte de 57 millones de personas, una estimación conservadora? 6 millones, todas las guerras religiosas. 57 millones aquellos que dicen ser ateos. No permita que nadie le ponga esa carga. Si usted cree en Dios, de algún modo es parte de toda la disección y de todos los problemas de este mundo. De hecho, hablamos de todas las guerras religiosas. Estamos hablando de los musulmanes e hindúes y las religiones orientales. Si solo mencionáramos a los que dicen llamarse cristianos, serían aproximadamente 1.8 millones. Si usted habla de aquellos que son creyentes bíblicos, los que nos hacemos llamar creyentes evangélicos, menos de 250.000 somos. Pero usted está hablando de individuos como Nietzsche, Darwin, Hitler, Stalin, Karl Marx,
que asesinaron 57 millones. Y el número está creciendo. No, amigo, escuche, un intelectual puede ser un intelectual y puede creer en Dios. Los grandes intelectuales creían en Dios. Y cuando usted mira los cielos, estos cuentan la gloria de Dios, la grandeza de Dios, la bondad de Dios. Por favor, observe el versículo 2. Un día emite palabra a otro día y una noche a otra noche declara sabiduría. ¿Qué significa esto? Significa que existe un orden fijo en el universo. El día sigue a la noche y la noche sigue al día. Hay belleza, hay orden, hay armonía. Y usted puede decir, gracias a Dios, sus misericordias son nuevas cada mañana. ¡Qué Dios tan bueno al que servimos! Dios es un Dios glorioso. Dios es un gran Dios. Dios es un Dios bueno. Y la luz y el calor del sol hablan de la luz y del calor de la gracia de Dios. Observar esas estrellas es fantástico. Levantarse por la mañana y ver el alba es maravilloso. Usted tiene que sentir compasión por un ateo que ve un ocaso y no tiene a quien agradecérselo. Simplemente hay que tenerles lástima. Existe la declaración de los cielos. Los cielos declaran la gloria de Dios. Pero continuemos con el segundo punto. No solo existe la declaración de los cielos, sino también existe la revelación de las Escrituras. Esta es la segunda forma por la que sabemos. Primero, la palabra de Dios escrita en los cielos. Número dos, la palabra de Dios escrita en la Biblia. La revelación de las Escrituras. Mire el versículo 7. La ley de Jehová es perfecta, que convierte el alma. El testimonio de Jehová es fiel, que hace sabio al sencillo. Los mandamientos de Jehová son rectos, que alegran el corazón. El precepto de Jehová es puro, que alumbra los ojos. El temor de Jehová es limpio, que permanece para siempre. Los juicios de Jehová son verdad, todos justos. Deseables son más que el oro y más que mucho oro afinado, y dulces más que miel y que la del destila del panal. Tu siervo es, además, amonestado con ellos. En guardarlos hay grande galardón. Verá, usted puede saber acerca de Dios al estudiar los cielos, pero nunca podrá conocer el corazón y la mente de Dios al contemplar las estrellas. Usted necesita más que ese tipo de revelación natural. Usted tiene no solo que ver lo que Dios ha forjado, sino también lo que Dios ha enseñado. Tiene que tener la Biblia, la palabra de Dios, que le explica de Dios, que usted ve en general en la naturaleza. Por ello, el salmista no solo habla de la declaración de los cielos, sino de la revelación de las Escrituras. Primero, habla de la virtud de las Escrituras. Versículo 7. La ley de Jehová es perfecta, que convierte el alma. La única manera que puede ser salvo es por la palabra perfecta de Dios. Siendo renacidos no de simiente corruptible, sino de incorruptible por la palabra de Dios. La palabra de Dios es la que convierte el alma, es la palabra de Dios. La entrada de su palabra es la que da luz, y la Biblia dice que es perfecta. Es completamente perfecta, y Jesús dijo, la Escritura no puede ser quebrantada. Note el versículo 8. Los mandamientos de Jehová son rectos, que alumbran los ojos. Eso significa que no hay ninguna mezcla de mal, ninguna mezcla de error. Existen más de 6,000 promesas en este libro y todas son sí y amén en el Señor Jesús. Y ni una de sus promesas jamás ha fallado, nunca se ha quebrantado. Mire el versículo 9. El temor de Jehová es limpio, que permanece para siempre. Bueno, ¿y qué significa eso? Significa que no hay ninguna semilla de corrupción en la palabra de Dios. Perdurará y perdurará. Han pasado varios milenios desde que David escribió esto y hoy la sostenemos en nuestras manos. Perdura. La tierra pasa, la flor del campo se marchita, pero la palabra de nuestro Dios permanece para siempre. Es la palabra incorruptible de Dios. La Biblia nunca pasa de moda, ni necesita actualización o revisión. Gracias a Dios por la inequívoca, infalible, incorruptible palabra de Dios. Esas son las virtudes de las Escrituras. Una vez que usted entiende la virtud de la Escritura, entonces puede entender el valor de la Escritura. Mire el versículo 10. Deseables son más que el oro, y más que mucho oro afinado, y dulces más que miel, y que la que destila del panal. Las Escrituras son valiosas.
Para un verdadero creyente no hay nada más preciado que la palabra de Dios, y un hombre no puede amar verdaderamente a Dios si no ama la palabra de Dios. Este es el valor de la Escritura. No solo preciosa, sino que es además protectora. Ve el versículo 11. Tu siervo es además amonestado con ellos. En guardarlos hay grande galardón. La protección es mejor que la cura. La palabra de Dios lo protegerá de tantas heridas, de tantos pesares, si usted baña su alma en su verdad y camina en su luz. Es protectora. Además, es próspera. Mire el versículo 11. En guardarlos hay grande galardón. ¿Quiere ser premiado? ¿Quieres ser sabio? Tome la palabra de Dios que es pura, limpia, justa y virtuosa, que perdura para siempre y viva por medio de ella. ¡Qué necios somos si no nos saturamos con la palabra de Dios! Aún existe una cosa más que usted necesita para realmente llegar a conocer a Dios. Primero, la declaración de los cielos. Los cielos cuentan la gloria de Dios. Después, la inspiración de la Biblia. La ley de Jehová es perfecta que convierte el alma. Pero tercero, escuche cuidadosamente, debe haber la iluminación del Espíritu. Cuando usted recibe el Espíritu Santo de Dios, Él toma lo que usted ve objetivamente en la naturaleza y luego subjetivamente y espiritualmente lo interpreta para que conozca a Dios. Leamos versículos 12 hasta el 14. ¿Quién podrá entender sus propios errores? Líbrame de los que me son ocultos. Ahora Él le está hablando a Dios. Ora a Dios y dice: preserva también a tu siervo de las soberbias, que no se enseñoreen de mí, entonces seré íntegro y estaré limpio de gran rebelión. A continuación, tenemos la conclusión de todo esto. Sean gratos los dichos de mi boca y la meditación de mi corazón delante de ti, oh Jehová, roca mía y redentor mío. Esto es lo que llamo la iluminación del Espíritu Santo. Estos últimos versículos, empezando con el versículo 12, nos hablan de cómo el Espíritu Santo de Dios empieza a aplicarlo a nuestros corazones. Y si usted tiene las dos primeras sin la tercera, usted aún no ha llegado a casa. Pero si ahora usted permite que la iluminación del Espíritu Santo tome lo que la palabra de Dios en los cielos y la palabra de Dios en sus manos, la Biblia, declaran y pone la palabra de Dios en su corazón, entonces, mi amigo, usted verá algo maravilloso y bellísimo. ¿Qué hace el Espíritu Santo de Dios? Primero existe la convicción del Espíritu Santo. Mire el versículo 12. ¿Quién podrá entender sus propios errores? ¿Puede usted entenderlos? Usted no tiene lo que se requiere. Solo el Espíritu Santo puede ayudarle a entender. Verá, antes de conocer a Dios, tenemos que estar limpios de pecado. ¿Y quién nos puede limpiar de pecado? Su viejo carnal y sucio corazón no va a exponer a su viejo carnal y sucio corazón. De hecho, la Biblia dice en el Nuevo Testamento, en Juan capítulo 16, versículo 8, que el Espíritu Santo, cuando Él venga, convencerá al mundo de pecado. Ahora, usted se traslada de la convicción del Espíritu a la limpieza del Espíritu. Note el versículo 12. Dice: ¿quién podrá entender sus propios errores? El Espíritu Santo de Dios hará cirugía interna en usted. Amigo, no existe limpieza sin la sangre de Jesucristo. Si confesamos nuestros pecados, Él es fiel y justo para perdonar nuestros pecados y limpiarnos de toda maldad. Para concluir, veamos la comunión del Espíritu. Mire, por favor, el versículo 14. Sean gratos los dichos de mi boca y la meditación de mi corazón delante de ti, oh Jehová, roca mía y redentor mío. Y aquí es cuando Dios es tan real para usted. Dios ha puesto su palabra en los cielos, Dios ha puesto su palabra en la Biblia, y luego Dios ha enviado a su Espíritu Santo para que le dé convicción, lo limpie, lo controle y para que tenga comunión con usted. ¿Puede un intelectual creer en Dios? Por supuesto que sí, sin lugar a dudas. Pero no venga a Dios por el intelecto. Usted viene a Dios porque Él nos amó primero. Dios se revela a nosotros.
Estimado amigo, Dios le ha hablado, se le ha revelado. La Biblia dice muy claramente, cree en el Señor Jesucristo y serás salvo. Ábrale la puerta de su corazón. Ore de esta manera. Señor Jesús, gracias por morir en mi lugar. Soy pecador. Perdóname, Señor. Te recibo por medio de la fe como mi Salvador y Señor personal. Hoy recibo el regalo de la vida eterna que mediante la gracia me ofreces.

estimado amigo o amiga, si oró de todo corazón y le entregó en arrepentimiento su vida a Cristo Jesús, escríbanos para regocijarnos y orar por usted. Estamos tan felices que haya sintonizado nuestro programa. Gracias por escuchar hoy al Dr. Adrián Rogers en la voz del pastor Lenín de Llanón. Oramos que este mensaje le haya bendecido y que le ayude a comprender aún más que el Señor Jesucristo es el amor que vale. 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Gracias por estar con nosotros hoy. Soy Milton de los Santos. 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
4: 6:04.
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0: de Cuba, Armandito Trujillo. Un aplauso para él, por favor.
1: 6 horas con 10 minutos.

0: apláudale fuerte a Jesús, el amor de nuestras vidas.
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0: 6 horas con 17 minutos.
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3: 6:34.
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el que sana todas tus dolencias, el que rescata del hoyo tu vida, el que te corona de favores y misericordia, el que sacia de bien tu boca, de modo que te rejuvenezcas como el águila.

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0: Alabamos Jesús, te bendecimos, te exaltamos Jesús. 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
1: 6:53.
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0: 7:06.
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0: Gloria a Dios. Dios les bendiga.
1: Aníbal Marroquín.
0: Que Dios les bendiga a ustedes.
2: 7:29.
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0: 7:39.
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0: Ayúdenme a darle una bienvenida a Vicente Montaño. Hay una canción que le pedí a Vicente del Salmo 133. Es una canción nuevita. Esta la presentamos por primera vez aquí en Los Ángeles.
1: Salmo 103, creo.
0: Ay, ¿qué dije?
1: Creo que es Salmo 103, ¿verdad?
0: Es Salmo, ¿qué dije yo?
1: ¿Lo escribiste?
0: 133.
1: Estás hablando de tu edad, Marcos.

0: 7:46.
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0: 7:53.
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2: 8:04.
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una bendición grande y un privilegio maravilloso el poder ya acompañarles en este día. Jueves, claro que sí, jueves 15 de octubre del 2026. Damos gloria al Rey de los Cielos por permitirnos llegar prácticamente a la mitad, a la cintura del mes número 10. Claro que sí, una bendición grande el poder ya acompañarles. No habíamos podido estar con ustedes estos días debido a compromisos en la misma obra del Señor, pero damos gloria al Señor porque ya el Señor nos ha concedido una vez más este espacio para poder acompañarles en esta hora de la mañana. Reitero, este día jueves 15 de octubre del 2026. Conmigo tú. El tiempo avanza, el tiempo no se detiene, pero la fidelidad, el cuidado de Dios siempre acompañándonos, debido a que el Señor ha dado promesas para nosotros, el cual hemos de aplicar esas promesas a nuestras vidas. Vuelva a regresar, cuenta conmigo para ir. Así que bienvenidos ya a este espacio de Himnos del Ayer. Y por supuesto, tenemos nuestro texto de esta mañana, el cual lo encontramos en el libro de Hebreos, capítulo 3, versículo 12. Hebreos 3, 12. Y leemos el texto de esta mañana y nos dice de la siguiente manera: mirad, hermanos, que no haya ninguno de vosotros corazón malo de incredulidad para apartarse del Dios vivo. ¿Qué te parece este llamado que el Señor nos hace cuando dice mirad, presta atención? Dice hermanos, de manera que iba dirigido a cristianos que ya conocían al Señor. ¿Y cuál es el llamado? Que no haya en ninguno de vosotros corazón malo de incredulidad para apartarse del Dios vivo. Así que no hemos de permitir que la duda, la incredulidad venga a nuestras vidas. ¿Por qué razón? Porque la duda, la incredulidad nos alejarán, nos apartarán del Señor Jesucristo. Y de manera que la duda, la incredulidad son armas que el enemigo envía, ¿para qué? Reitero, para apartarnos, para alejarnos del Señor. Y tenemos que estar conscientes, cada uno de nosotros, que la vida cristiana no consiste solamente en comenzar con Cristo, no, sino también en permanecer firmes en Él hasta el final. De manera que si tú ya le entregaste tu vida a Cristo, el Señor anhela que tú puedas permanecer firmes en Él, y no solo por una temporada, sino hasta el final, en medio de la adversidad, la circunstancia, firmes en el Señor. Dios anhela firmeza hasta el final. No basta con comenzar con el Señor, sino tenemos que caminar cada día con Él hasta el final, en el nombre de Cristo Jesús.

0: 8 de la mañana con 24 minutos. 8 de la mañana con 24 minutos. De este día jueves, jueves 15 de octubre del 2026.
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0: Damos gracias al Señor por esa fidelidad, por ese cuidado que ha tenido con nosotros a lo largo de este tiempo, de este año 2026.
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0: Conscientes que la vida sobre la faz de la tierra está sujeto a experiencias difíciles, pero no solo conscientes de eso, sino con la seguridad, con la confianza, con la esperanza de que no estamos solos, que el Señor está allí para con cada uno de nosotros, para guiar, para alumbrar nuestro camino. El Señor está allí, así que hemos de acercarnos continuamente al Padre Celestial. Y esta es nuestra esperanza, este es nuestro gozo, el saber que no estamos solos. El Señor está para con cada uno de nosotros. Y muchas veces la adversidad, las circunstancias quieren hacernos titubear, quieren hacernos dudar, quieren apartarnos del Señor. Y por eso nuestro texto de esta mañana nos dice en Hebreos 3:12 y nos dice de la siguiente manera: mirad. Presta mucha atención, hermanos, que no haya en ninguno de vosotros corazón malo de incredulidad para apartarse del Dios vivo. De manera que el enemigo utilizará muchas estrategias, muchas herramientas para alejarnos, para apartarnos del Padre Celestial. Pero tú y yo hemos de estar arraigados en el Señor, de manera que no basta con iniciar la vida cristiana. Tenemos que caminar cada día con el Señor hasta el final. En medio de las dudas, de los temores, de las incertidumbres, Dios anhela que podamos aferrarnos a su palabra, aferrarnos a su promesa y, reitero, llegar hasta el final, llegar victoriosos en el nombre del Señor en medio de la oposición, en medio de la circunstancia, en medio de todo lo que pueda venir en contra de tu vida. Permanece firme, llega hasta la meta, llega hasta el final, que la promesa del Señor es fiel para cada uno de nosotros, sabiendo que la vida es corta sobre la faz de la tierra. Amén.

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8:37, 8:37. De este día jueves 15 de octubre del 2026. Queremos agradecerle por su sintonía al 92.9 FM. Y damos gloria a Dios por este nuevo día que el Señor nos ha concedido. Un nuevo día, una nueva oportunidad. Y como siempre solemos decirlo, cada día, cada semana, cada mes, cada año, cada sueño, cada proyecto, hemos de iniciarlo en el nombre de Cristo Jesús. Así que esperando en el Señor que tú hayas iniciado este día en el nombre del Señor. Y cuando inicias el día en el nombre del Señor, vendrán situaciones adversas a tu vida, pero el Señor te dará gracia, sabiduría para saber solventar, enfrentar y solventar en el nombre de Cristo Jesús. Pero cuando no iniciamos el día en el nombre del Señor, entonces la adversidad, la circunstancia tomará control de nuestra vida. Nos dejaremos dominar por la adversidad, de manera que cuán importante es que iniciemos cada día en el nombre de Cristo Jesús. Muy bien, en esta oportunidad queremos aprovechar el tiempo al máximo y tener nuestra reflexión.

Muy bien, en esta oportunidad, el desarrollo de nuestra reflexión, nuestro texto base, Hebreos 3:12. Muy bien, si tienes una Biblia, puedes acompañarnos, perfecto. Pero si no, porque estás laborando, el Señor en su palabra dice, el que tiene oídos para oír, oiga lo que el Espíritu dice a la iglesia. Muy bien, leemos entonces Hebreos 3:12 en el nombre del Padre, del Hijo y su Santo Espíritu, y la palabra del Señor dice así: Mirad, hermanos, que no haya en ninguno de vosotros corazón malo de incredulidad para apartarse del Dios vivo. Muy bien, nuestro tema para esta mañana, el peligro de apartarse del Dios vivo. Nunca hemos de cometer ese error. Sería el error más grave que pudiéramos cometer, el alejarnos, el apartarnos del Dios vivo. No cometamos ese error. Para esto continuamente hemos de examinar nuestro corazón, de cómo está nuestro caminar con Él, de cómo nos estamos conduciendo día a día. No solo hemos de examinar nuestro corazón, sino tenemos que permanecer firmes en la fe. A pesar de la adversidad de la circunstancia, Dios anhela que cada uno podamos permanecer firmes en la fe. Y no solo esto, sino también tenemos que reconocer aquellas actitudes que pueden conducirnos a alejarnos de Dios. De manera que hemos de estar firmes en el Señor Jesucristo, confiando en Él, confiando en su palabra, en el nombre del Señor. Y el texto sagrado comienza diciendo, mirad hermanos. Y esto es un llamado de alerta. Pero vemos acá que cuando el Señor viene y nos habla a nosotros, es porque Él nos ama. Es porque Él no quiere que ninguno perezca, sino que cada día caminemos con Él en el nombre de Cristo Jesús. Una de las situaciones más peligrosas de la vida cristiana es comenzar a alejarnos de Dios sin darnos cuenta. Esto puede suceder muchas veces. Quizás no nos estamos dando cuenta de la manera en que nos estamos alejando, de la manera en que nos estamos apartando del Señor. Por eso el llamado es mirad. Tenemos que examinar, reitero, cómo estamos caminando delante del Señor. Tenemos que examinar nuestro corazón. Tenemos que permanecer firmes en la fe. Tenemos que reconocer aquellas actitudes que pueden alejarnos, apartarnos del Padre Celestial. Entonces, una situación más peligrosa en la vida cristiana es comenzar a alejarnos de Dios sin darnos cuenta. Muchas veces pensamos que apartarse del Señor significa abandonar la iglesia o dejar de congregarse, dejar de orar públicamente o renunciar abiertamente a nuestra fe. A veces

creemos que esto es alejarse del Señor. Sin embargo, el alejamiento espiritual puede comenzar muchas veces antes. Mucho antes comienza a veces el que nosotros nos hemos comenzado a alejar o apartarnos del Señor en lo secreto del corazón. Quizás nosotros comenzamos a alejarnos o apartarnos del Padre Celestial. ¿Por qué razón? Una persona puede continuar asistiendo a la iglesia, puede cantar, puede escuchar la palabra de Dios, puede servir en la iglesia, pero interiormente su corazón ha comenzado a perder su confianza en el Señor. Interiormente comienza a descuidar su comunión con el Padre Celestial, y permitir que la incredulidad gane terreno en su vida, y por lo tanto ha comenzado a alejarse del Señor. Reitero, puede congregarse, puede cantar, puede escuchar la palabra de Dios, puede incluso estar sirviendo, pero quizás su corazón ya comenzó a alejarse. Quizás su corazón ya está lejos del Señor Jesucristo. Comenzó a descuidar su comunión con el Padre Celestial y permitir que la duda, la incredulidad comenzara a ganar terreno en su vida. De manera que tú y yo tenemos que evaluar, como decía al inicio, tenemos que examinar nuestro corazón de cómo está nuestra comunión con el Padre, de cómo está nuestro caminar con Él, porque quizás nos estemos congregando, estemos escuchando la palabra del Señor, podemos involucrarnos, incluso podemos tener un liderazgo, pero quizás ya nos hemos alejado del Padre Celestial, quizás ya nos hemos apartado del Padre Celestial. Por esta razón el escritor de Hebreos presenta una advertencia seria y él dice: mirad, hermanos. Esto no es una invitación a juzgar a los demás, sino es un llamado a examinarnos a nosotros mismos. Que cada uno podamos examinarnos entonces de cómo está nuestro caminar con el Padre Celestial. ¿Estamos arraigados a Él, unidos a Él? ¿O ya nos hemos comenzado a alejar, o ya nos hemos alejado del Padre Celestial? Y lo que hacemos, lo hacemos por rutina, lo hacemos por compromiso, lo hacemos porque es una obligación para que nos vean, pero quizás ya nos hemos alejado del Padre Celestial. Y reitero, de esto hemos de tener mucho cuidado. Así que tenemos que examinarnos entonces. Y para comprender este pasaje, debemos recordar que la carta a los hebreos fue dirigida a creyentes que necesitaban permanecer firmes en su fe debido a las dificultades y a las pruebas que estaban viviendo, debido a la persecución que estaban viviendo. El escritor les recuerda el ejemplo del pueblo de Israel. El pueblo de Israel salió de Egipto por la mano poderosa de Dios, pero a causa de su incredulidad y desobediencia, endurecieron su corazón en el desierto. Esta fue la experiencia de Israel allá en el desierto, que aunque habían visto las obras del Señor, muchos no confiaban plenamente en el Padre Celestial. Y por eso Hebreos 3 retoma la experiencia de Israel para advertir a los creyentes que no debemos repetir esa misma historia, que no debemos de repetir ese mismo error que ocurrió con la nación de Israel. Después de haber visto la gloria de Dios, de haber visto la mano de Dios, aún así dudaban, aún así permitieron que su corazón fuera endurecido y no creyeran, no confiaran en el Padre Celestial. Así que la enseñanza es clara prácticamente. Haber comenzado nuestro caminar con Dios no significa que debamos dejar de cuidar nuestra relación con el Padre Celestial. Reitero, el haber comenzado nuestro caminar con el Padre Celestial no significa que dejemos o que debamos dejar de cuidar nuestra relación con Él. Tenemos que cuidar continuamente esa relación con el Padre Celestial. Así que Dios nos ayude a cuidar esa relación, esa comunión con el Padre Celestial en el nombre de Cristo Jesús. Así que, en primer lugar, veamos, debemos examinar con cuidado nuestro corazón. Debemos examinar con cuidado nuestro corazón. El llamado es: mirad, hermanos. Y vemos que esta expresión, cuando el Señor dice mirad, hermanos, vemos que la palabra con la que comienza el versículo transmite la idea de prestar atención, de estar alertas, de examinar cuidadosamente una situación. No es una advertencia que debamos escuchar superficialmente.
es un llamado urgente a tomar en serio nuestra condición espiritual. Mirad, hermanos. De manera que está dirigida a cristianos que ya conocían al Padre, que habían entregado su vida a Cristo Jesús. De manera que tenemos que examinarnos. Es un llamado urgente a tomar en serio nuestra condición espiritual. El escritor no dice, mirad a vuestros hermanos. No. Está diciendo, mirad, no dice tampoco mirad los errores de los demás. Dice, mirad, hermanos, que nos miremos a nosotros mismos. Pero a veces nosotros cometemos el error de mirar a los demás, el mirar los errores de los demás, las deficiencias, las debilidades de los demás, sin darnos cuenta de cómo está nuestro caminar, de que nosotros ya nos estamos alejando o nos hemos alejado del Padre Celestial. Así que esto nos enseña que cada creyente tiene la responsabilidad de examinar su propia vida delante de Dios. Cada uno tenemos esa responsabilidad de examinarnos, de examinar nuestras propias vidas delante del Padre Celestial. Porque a veces somos muy rápidos para ver las debilidades de otras personas, pero nos cuesta reconocer nuestras propias debilidades. Podemos ver fácilmente cómo alguien ha perdido el favor espiritual. Cuando alguien se ha alejado del Señor y ha dejado de congregarse, o cuando su conducta no refleja la palabra del Señor. Sin embargo, podemos ignorar las pequeñas señales de enfriamiento que aparecen en nuestro propio corazón. Así que no ignoremos esas señales de enfriamiento que aparecen en nuestro propio corazón. No las ignoremos. Tenemos que accionar en el nombre de Cristo Jesús. El corazón es el centro de nuestra vida espiritual. En el lenguaje bíblico, el corazón representa el interior de la persona, sus pensamientos, sus deseos, sus decisiones, sus intenciones y disposiciones delante de Dios. Por eso el Señor no solamente se interesa en nuestras acciones externas, no solo en lo exterior, sino también en aquello que está ocurriendo dentro de nosotros. Dios se interesa de ello, de lo que está ocurriendo en lo interno. No solo lo externo, sino en lo interno, lo que está ocurriendo dentro de nosotros. Entonces podemos preguntarnos, ¿sigo confiando en Dios cuando las cosas no salen como esperaba? ¿Tengo el mismo deseo de orar y leer su palabra como al principio? ¿Estoy permitiendo que el resentimiento, que el orgullo o la desobediencia gobiernen mi corazón o estoy rechazándolos continuamente? ¿Estoy obedeciendo a Dios solamente cuando me conviene o estoy obedeciéndole en todo lo que Él me pide hacer? Entonces tenemos que examinarnos, tenemos que evaluar. Y reitero estas preguntas. ¿Sigo confiando en Dios cuando las cosas no salen como esperaba? ¿Tengo el mismo deseo de orar y leer su palabra como desde el inicio? ¿Estoy permitiendo que el resentimiento, el orgullo o la desobediencia gobiernen mi vida? ¿Estoy obedeciendo a Dios solamente cuando me conviene? Estas preguntas no buscan condenarnos en ninguna manera, sino que nos ayudan a reconocer aquello que necesitamos corregir en nosotros, aquello que necesita ser corregido en mi interior. Así que no esperemos a que nuestra vida espiritual esté completamente debilitada para buscar al Señor. Revisemos nuestro corazón cada día y permitamos que la palabra de Dios nos muestre lo que debemos cambiar, lo que debemos de corregir y cada día acercarnos al Padre. Así que el creyente que desea permanecer firmes debe aprender a examinar su corazón antes de que el pecado eche raíces profundamente en el corazón. Así que cada día tenemos que examinar, tenemos que evaluar nuestro corazón antes que el pecado eche raíces profundas en nuestro corazón y sea un tanto difícil de desarraigar, sabiendo que nada hay imposible para el Padre Celestial. Así que debemos cuidarnos de un corazón malo de incredulidad. El texto sagrado dice
que no haya en ninguno de vosotros corazón malo de incredulidad. ¿Qué significa tener un corazón malo de incredulidad? Sabemos que la incredulidad no consiste únicamente en decir que no existe Dios. No se refiere solamente a eso. En el contexto de este pasaje, también se refiere a la actitud de no confiar en Dios, de rechazar su palabra y resistir a obedecer lo que Él ha establecido en su palabra. Y veíamos como ejemplo a la nación de Israel. Es un ejemplo de esta realidad. ¿Qué había ocurrido? Dios los había libertado de la esclavitud de Egipto. Había abierto el Mar Rojo. Les había provisto alimento en el desierto. Sin embargo, cuando enfrentaron dificultades, muchos comenzaron a dudar de la fidelidad del Padre Celestial. En Hebreos 3, versículo 9 al 10, recuerda que sus antepasados vieron las obras de Dios, pero aún así lo probaron y extraviaron su corazón. No confiaron en el Padre Celestial en medio de la situación difícil. ¿Qué enseña? ¿O qué podemos decir de esta manera? ¿Qué enseñanza tan importante haber presenciado las obras de Dios? Esto es algo importante, pero el presenciar las obras de Dios no garantiza que una persona mantenga siempre una actitud de confianza y de obediencia. Debería de ser así, por supuesto, el mantener una actitud de confianza y de obediencia al ver las obras de Dios, al ver la grandeza, el poder de Dios. Reitero, deberíamos tener una actitud siempre de confianza, de obediencia, de firmeza, pero no siempre ocurre así. Y esto sucedió con la nación de Israel. Aunque vieron la gloria de Dios, vieron el poder de Dios, aún así había un corazón que desconfiaba del Padre Celestial, que desobedecía lo que Dios les pedía hacer. Así que podemos recordar las veces que Dios nos ayudó. Podemos recordar las puertas que Él abrió, las necesidades que suplió y las oraciones que respondió. Pero aún así, podemos muchas veces dudar del Padre Celestial. Si no cuidamos nuestra fe, una nueva dificultad puede llevarnos a actuar como si nunca hubiéramos conocido su fidelidad. Y esto nos pasa muchas veces. Aparece una nueva circunstancia, aparece una nueva adversidad y nosotros actuamos como que si nunca hubiéramos conocido su fidelidad, como que si Dios nunca hubiera obrado en nuestras vidas. Este es un corazón malo de incredulidad, así que Dios nos ayude. Estoy seguro que tú has visto la gloria de Dios, lo has experimentado en tu vida. De manera que Dios anhela que cuando aparezca una nueva adversidad, una nueva circunstancia, tú estés tranquilo, tú estés confiado. Pero cuando nosotros no estamos arraigados en el Señor, aparece una nueva adversidad y actuamos como que si nunca hubiéramos visto la mano de Dios manifestado en nuestras vidas. Entonces, ¿por qué la Biblia llama malo a ese corazón? Porque la incredulidad que se cultiva y se convierte en resistencia contra Dios puede llevarnos a rechazar su voluntad. Por eso se llama un corazón malo. ¿Por qué? Porque la incredulidad que se cultiva y se convierte en resistencia contra Dios nos lleva a rechazar la voluntad de Dios. Cuando una persona comienza a pensar que Dios no cumplirá sus promesas, puede dejar de obedecerlo. Cuando considera que sus propios razonamientos son superiores a la palabra de Dios, puede comenzar a justificar aquello que Dios desaprueba. La incredulidad puede manifestarse de diferentes maneras. Veamos algunas. Cuando sabemos lo que enseña la Biblia, pero decidimos hacer lo contrario. Eso pasa muchas veces. Sabemos lo que Dios nos dice a través de su palabra, pero hacemos lo contrario. De esa manera se manifiesta la incredulidad, la duda. Cuando permitimos que el temor gobierne nuestras decisiones y dejamos de confiar en Dios. Cuando las pruebas nos llevan a murmurar constantemente contra el Señor. Cuando justificamos el pecado en lugar de arrepentirnos.
cuando escuchamos la palabra repetidamente, pero endurecemos nuestra voluntad para no obedecer. Esto lleva a un corazón malo, porque después de haber visto la gloria de Dios, de escuchar la palabra de Dios, dudamos, nos alejamos, nos apartamos del Padre Celestial. Así que es importante aclarar que experimentar temor, experimentar tristeza o preguntas en medio de una prueba no significa automáticamente tener un corazón malo. Los creyentes también atravesamos momentos de debilidad. La adversidad va a venir a nuestras vidas, pero la advertencia bíblica se dirige especialmente a la incredulidad que se arraiga, que rechaza la voz de Dios y se resiste a Él. Este es el llamado que el Señor nos hace a cada uno de nosotros. La incredulidad puede crecer poco a poco. Generalmente el enfriamiento espiritual no ocurre de un día para otro. Puede comenzar con el descuido de la oración, continuar con la falta de interés por la palabra y terminar en una actitud indiferente hacia las cosas de Dios. Se da de una manera gradual. Por eso debemos prestar atención a las pequeñas decisiones que tomamos diariamente. Una pequeña grieta en una pared puede parecer insignificante. Sin embargo, si no se revisa con el tiempo, puede convertirse en un problema mayor. De manera semejante, una duda alimenta una desobediencia justificada o un pecado oculto. Esto puede afectar progresivamente nuestra comunión con Dios si no los enfrentamos con arrepentimiento y fe. Así que continuamente tenemos que evaluarnos, tenemos que examinarnos. Así que si estamos atravesando una prueba, no permitamos que el dolor nos lleve a desconfiar del carácter de Dios. Podemos acercarnos a Él con nuestras preguntas, expresar nuestras angustias y pedirle fortaleza. La fe no consiste en fingir que no tenemos dificultades, sino en seguir buscando al Señor aun cuando no comprendemos todo lo que sucede. Así que no debemos alimentar aquello que debilita nuestra confianza en Dios. Debemos fortalecer nuestra fe en medio de su palabra, a través de la oración, la obediencia y la comunión con otros creyentes en el nombre de Cristo Jesús.

Así que no cometas el error de apartarte del Dios vivo. No tienes a un Dios muerto, tienes a un Dios vivo. No cometamos el error de apartarnos de Él. Padre eterno que estás en gloria, ayúdanos, oh Dios, a estar arraigados en ti, cimentados en ti. Dios eterno, te lo pedimos en el nombre que es sobre todo nombre, Jehová Dios de los ejércitos. Ayuda a la gran familia Estéreo Cumbre, Señor, donde quiera cada uno se encuentre, Señor. Que la duda, que la adversidad no vengan a arraigarse. Pueden venir, pero que cada uno pueda confiar en ti, Señor, abandonarse en ti. Así que en el nombre del Padre, en el nombre del Hijo y en el nombre de tu Santo Espíritu, rechazamos, renunciamos a toda duda, a todo temor, a toda incredulidad, a todo aquello que quiera apartarnos, alejarnos de ti, en el nombre de Cristo Jesús. Confía en él y en triunfo. Llegamos al final de este espacio de Himnos del Ayer. Si el Señor nos permite la vida, nos escuchamos una vez más el día de mañana, Dios mediante. Así que la paz de Dios sea con cada uno de ustedes, recordando: todo lo que hagamos, sea de hecho de palabra, hemos de hacerlo de corazón como para el Señor y no para los hombres. Este es el día que hizo el Señor, por lo tanto nos gozaremos y nos alegraremos en Él. Así que no permitas que nada ni nadie venga a robarte el gozo y la paz. Mantente conectado al Padre en el nombre de Cristo Jesús. Que Dios te bendiga y la paz de Dios con cada uno de ustedes y con permiso.

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1: Estamos en las 9 de la mañana con 12 minutos. Muy buenos días, con permisito, le vamos a acompañar en esta hora. Una hora muy bonita donde Dios pretende derramar bendiciones sobre todos. Mire usted. Reina con poder. Gracias al Señor, prestamos calidad. Estamos siempre llevándole a ustedes ese ánimo que deben de estar dentro de ustedes, porque ese ánimo es el que va a darles a ustedes el fruto. Recuérdense que la palabra del Señor dice: la tierra y su plenitud del mundo y los que en él habitan, mírese. Reina con poder. ¿Verdad? Eso dice la palabra, que somos del Señor. Todos, mire, todos son construidos para él. Fue hecha la tierra, fue hecho el hombre de tierra, mire. Y estamos al tanto, gracias por estar siempre con nosotros en las diferentes zonas de Huehuetenango. Sí, tenemos la señal respectiva

0: Estamos en las 9 con 14 minutos.
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0: 안녕하세요.
1: 9 horas con 18 minutos.
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3: Dice el Salmo 119, dice...

Dice, bienaventurados los de perfecto camino. Los que andan en la ley de Jehová, bienaventurados los que guardan sus testimonios y con todo el corazón le buscan, pues no hacen iniquidad. Los que andan en sus caminos, tú encargaste, Señor, que sean muy guardados sus mandamientos. Ojalá fuesen ordenados mis caminos para guardar tus estatutos. Entonces no sería yo avergonzado cuando atendiese a todos tus mandamientos.

Gracias a nuestros hermanos allá en la zona 5, sí, allá en San Rafael Petzal, sí, nos están sintonizando. También lo hacen en Cuilco. Las señales perfectas ahí están. Con 20 minutos aquí en La Voz Evangélica.

0: Allá en Santa Bárbara, gracias por estar con nosotros, hermana Nancy. Dios le bendiga y gracias por estar con nosotros. Fiel oyente de esta emisora. Allá en el Quiché también ya están escuchando Estéreo Cumbre, dice, gracias por estar con nosotros. Fieles oyentes también a esta emisora. Nueve con 24 minutos, voy complaciendo.
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0: Esto se titula Tal Como Soy.

9:28. 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

gracias por estar con nosotros aquí en la zona 5, la zona 7, sí, la zona 7 también. Allá en Chattanooga, Tennessee. Hermano Aníbal nos está sintonizando allá en Estados Unidos. Gracias por estar con nosotros y él envía un saludo a todos los hermanos de ahí de Santa Bárbara. Él está escuchando a todo volumen, pues qué bueno, gracias por estarnos escuchando. Dice, póngase un mi canto, pues aquí tenemos uno ya listo.

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9:35. 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

0: Estamos en las 9 de la mañana con 35 minutos. Pues vamos a otro mensaje por acá. Hermano, buen día. Y se me complace con el canto, Me robaste el corazón. De Alex Campos. Atentamente, nuestra hermana Oralia.
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0: Así que, hermana Oralia, gracias por estarnos escuchando en esta mañana.

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1: Estamos en las 9:46. Solamente 14 y estamos ya en las 10:00 a.m, mire usted. A las 10 viene su programa, El Tabernáculo de la Fe. Reina con poder. Con nuestro hermano Miguel, que ya viene en camino.
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1: Estamos saludando a nuestra hermana Laurita también, ya está con nosotros allá en la zona número 2. Ahí nos sintoniza.

Así que nuestra hermana Nancy, gracias por estarnos escuchando en esta mañana también. Él es Aníbal Marroquín y lo que tú quieras. Cuando yo...

9 de la mañana con 51 minutos. Exaltado sobre las naciones. Allá en zona número 2, gracias.

0: Esto se titula Simplemente Gracias con Marcos Witt. Allá en Zona 2, hermana Laurita también nos está sintonizando.
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8: 10 horas.
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0: Muy, pero muy buenos días, mis amados hermanos y amigos que me escuchan a través de estos micrófonos de Radio Estéreo Cumbre. Qué lindo que una vez más estamos por acá para saludarlos, para desearles que Dios esté en la mejor disposición de darles la bendición este día. Precisamente hoy yo le doy gracias a Dios porque nos ha permitido este día, nos ha permitido la vida. Todos pretendemos esto de seguir viviendo otro tiempo en este mundo. Y pues cuando nosotros sentimos que ya el tiempo se nos está acercando, para nosotros es algo, ¿qué le digo? Es sumamente preocupante, ¿verdad? Porque sabemos que ya los tiempos están acercándose para el tiempo que Dios ha dicho. He estado sorprendido porque muchos paisanos, muchos amigos, paisanos, familia, contemporáneos y otros más jóvenes que yo, pues han partido para el más allá. Qué duro, porque nos hemos pasado momentos de aflicción por consecuencias de esta situación que estamos viviendo. Hace poco, antier precisamente, se murió otro mi paisano, familia, primos y así. Pero ¿qué hacemos? ¿Qué hacemos si nosotros no venimos a ser eternos acá, verdad? Venimos a pasarla nada más. Pero qué bueno que usted está dispuesto este día y que Dios le dio la oportunidad de que estemos en este mundo. Por lo tanto, le vamos a dar gracias a Dios por eso. Padre bendito que estás en el cielo, como siempre, Señor, una vez más estamos dándote gracias, Señor, porque a pesar de todo lo que pasamos y hemos estado viviendo, tú nos tienes con bien, Señor. Gracias, Padre, por las aflicciones. Gracias, Padre, por esas enfermedades que uno piensa que tal vez ya nunca se nos van a quitar y que va a ser el medio por el cual tú nos vas a llevar a tu presencia. No me afliges, Señor, tú lo sabes. Te lo he dicho muchísimas veces, Señor, que como tú dices en tu palabra, mi Dios, que es mejor estar ausentes del cuerpo y presentes delante de ti. Gracias, Señor, por la vida que nos has permitido tener en este mundo. Gracias por los años que le has dado la oportunidad a muchos de los que me están escuchando, que tú les diste la oportunidad de vivir hasta estos días. Gracias, Padre Celestial. Gracias por eso. Y es por eso que esta mañana, Señor, a tu Espíritu Santo le pedimos con todo nuestro corazón, Señor, porque esta palabra que vamos a compartir hoy venga a ser una reflexión y venga a servirnos para que nosotros estemos preparados, ya sea porque tú vengas personalmente por nosotros o porque vengas por todos a los que tienes en disposición para llevártelo, Señor. Gracias, Padre. En el santo nombre de mi Señor Jesús, yo te doy gracias, Señor, por esto. Espíritu Santo divino, habla tú hoy, Señor. Tú vas a poner en mi mente lo más importante. Y te pido de todo corazón, Señor, que me perdones por mis errores y que por favor tomes el control. Señor, soy imperfecto, como todos somos imperfectos, Señor. Y por eso te suplicamos tu misericordia, que no la partes de nosotros, Señor. En el santo nombre de mi Señor Jesús, estamos orando para que nos hables hoy también a través de tu santa palabra. En el nombre de Jesús, amén y amén. Este programa está siendo presentado por la Iglesia Tabernáculo de la Fe, Misiones de Tabernáculo de la Fe, y su servidor Miguel Ángel García, como usted ya me conoce. Pues estoy encargado para este horario y por eso le doy a conocer los diferentes servicios que tenemos en el Tabernáculo de la Fe. Los días martes tenemos un culto de varones a partir de las 7. El día miércoles tenemos un culto lindo, lindo, escúcheme lo que le digo. Lindo, muy lindo, porque es un culto de ayuno y oración, donde muchas personas de otras iglesias nos visitan y nosotros nos llenamos de mucho gozo porque nosotros les decimos que son bien recibidos, llegan porque tal vez tienen alguna aflicción y nosotros oramos por ellos. Si usted quiere llegar, no importa su denominación, usted llegue, nosotros lo vamos a atender con mucho amor. El día miércoles por la tarde también tenemos el culto de damas. Los jueves el programa radial, como este de ahorita, y por la noche el culto general. El día domingo también tenemos otro culto general. También dentro de estos, el viernes tenemos iglesias en el hogar y también un servicio para jóvenes y así. Pues la iglesia tiene diversas actividades en la que usted pudiera estar con nosotros. En fin, esto se lo presento como unos brazos abiertos que están de la Iglesia Tabernáculo de la Fe para usted, la que está frente a la Policía Nacional. Yo le digo esto, esta es la mera, mera Iglesia Tabernáculo de la Fe. Las otras que aparecen con el mismo nombre, pues a ver cómo estará la situación, ¿verdad? Pero la membresía es de Tabernáculo de la Fe, para que usted me lo entienda mejor. Bueno, como nosotros iniciamos con música, tenemos a nuestro hermano Joelito por ahí que ya nos tiene preparada la primera alabanza que está por ahí. Muchas gracias, hermano Joelito.
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0: Qué canto más lindo, ¿verdad? El Espíritu de Dios. Yo le clamo al Espíritu de Dios mucho. Porque sé que es el mismo Dios. Porque sé que es el Espíritu de nuestro Señor Jesús. Porque sé que es el Espíritu que Él dijo que estaría con nosotros. Y en una ocasión Él dijo: yo nunca los voy a dejar solos, porque yo voy a estar con ustedes, dijo el Señor Jesús en su palabra. Qué maravilloso cuando nosotros entendemos esto, que sabemos que el Espíritu de Dios, el Espíritu Santo, ahí está con nosotros. Qué maravillas. Bueno, que Él nos guíe para este programa. ¿Se ha dado cuenta usted de todas las tragedias? ¿Se recuerda que le prometí que este programa iba a ser específicamente para hablar de todo lo que está sucediendo en el mundo? La semana pasada yo quería extenderme bastante acerca de esto, pero venía con otro objetivo y otro programa que también fue muy lindo. Yo sé que si usted no lo aprovechó, no le agarró algo a la prédica, pues es su problema. Porque Dios siempre habla, el Espíritu Santo siempre está hablando. Escuchó la canción. Él dice que a través de Él nos habla, el Espíritu Santo es divino. Y Él nos está hablando y Él nos está enseñando qué es lo que tenemos que hacer estos últimos días. Mire, a mí me preocupa demasiado. A mí me preocupa bastante ver tanta gente desapercibida, como que si lo que anuncian de las tragedias, de los terremotos, de las inundaciones, mire, Siria o Turquía, dice que esas ciudades, unas ciudades de por ahí, están desaparecidas debajo del agua. Nepal, otra vez. Tremendas inundaciones. Guatemala, Estados Unidos, la China está bajo, ciudades enteras también que están debajo del agua, donde hay muerte y destrucción. Terremotos que han sucedido. El terremoto que acabamos de ver grande aquí en Panamá. Estamos cerca. No se asuste si lo que Dios nos está hablando, que son los principios de dolores, y que venga otra vez para nuestro país un terremoto igual, pues nosotros decimos: Dios no lo quiera. Pero si esas son las situaciones que tenemos que vivir a consecuencias de nuestras malas actitudes, porque así como dice el mismo Señor, ya el Señor ya no podía con su gente, ya no podía. En los días de Noé ya no se podía, ya estábamos igual. Tal vez estamos peor en estos tiempos. Porque en esos tiempos se casaban y se daban en casamiento, dice, porque está hablando de hombres con hombres y de mujeres con mujeres. Cosa que ahorita es completamente común en este mundo. Hablaban de un departamento de aquí de Guatemala, donde dice que la mayor parte de los hombres que viven ahí son afeminados. ¡Qué tremendo! ¿Cree usted que eso es bueno delante de los ojos de Dios? Pues no. Entonces, ¿por qué se arrepienten? ¿Por qué están después ahí con los cuando vienen esas tragedias y se los pasa trayendo? ¡Ay, Dios mío! La blasfemia contra Dios está terrible por todo el mundo. ¡Qué tremendo! Pero mientras tanto, tengamos nosotros esa conciencia de estar bien delante de Dios. Mire este versículo lindo, se los compartí ayer a los hermanos en el ayuno, y ahorita se los voy a compartir a ustedes. Está en el Salmo 25 y el versículo 14. Escuche esta palabra tan linda que dice: la comunión íntima de Jehová es con los que le temen. ¿Se da cuenta? La comunión íntima de Jehová es con los que le temen. ¿Cuál será ese temen? Pues nosotros le tememos a Dios porque hacemos su voluntad y lo amamos. Eso es tener temor de Dios. Y luego dice, y a ellos hará conocer su pacto. ¿Sí? ¿Qué pacto? Pues el pacto que nos dio a través de nuestro Señor Jesús, que encontramos la salvación a través de Él. Qué lindo, porque Él nos lo dio. Ese es el pacto, el nuevo pacto que Dios hizo con nosotros a través del siervo que vino a ser inmolado, nuestro Señor Jesús, que vino a ser llevado como cordero al matadero, a derramar su sangre, su última gota de sangre, que agua salió cuando a Él lo crucificaron y le atravesaron en su costado. ¡Qué tremendo! ¿No le da tristeza? Pues ese es el pacto del que habla aquí el Señor. Y por eso es que le digo esta mañana, tengamos fe, hagamos su voluntad, recibámoslo como debe de ser, y no estemos viendo las tragedias y todo lo que pasa en el mundo como algo que es natural. No, hombre, están a la vista las profecías que Él mismo habló con su boca. Más adelantito las vamos a ver. Ya Mateo 24 se lo puedo repasar todo el día. Pero vamos a leer un poquito por ahí más adelante. Mientras tanto, tenemos otro canto ahí con hermano Jovelito. Adelante, hermano Jovelito.
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0: Bueno, miren qué canto. ¿Por cuál camino tú vas? ¿Qué canto más precioso? ¿Por cuál camino tú vas? Cristo. Cristo, dice la salvación. Mira, estos cantos me ponen con la piel de gallina, dijo aquel, porque me da tristeza cuánta gente está caminando equivocadamente estos últimos años. Casi siempre, idolatría y un montón de cosas que están sucediendo, pero ¿qué podemos hacer? Quieren amar a Dios a su manera, pero no se puede, porque Dios estableció y dio a su Hijo para que nosotros podamos tener la salvación a través de Él. Esos cantos vienen a llenarnos de mucha esperanza también, y para los que ya estamos en Él. Pero para aquellos que no están, qué triste. Le quiero contar que ahora que están estas grandes tragedias, unas naciones destruyendo sus ídolos, por la India dice que iban para una peregrinación por una su estatua, un su dios. ¿Y qué si les vino una gran avalancha y no sé qué pasó? Es una noticia que todavía no se la puedo dar muy bien, pero está dentro de las señales del Señor, ¿sí? Y veamos aquí en Lucas capítulo 21 y el versículo 11, y dice así: y habrá grandes terremotos y en diferentes lugares hambres y pestilencias, y habrá terror y grandes señales del cielo. ¿Cuáles son esas señales del cielo? De los terremotos no podemos dudar, usted los está oyendo. De las pestilencias tampoco podemos dudar. ¿Por qué? Porque dice que donde están desenterrando muertos hay una pestilencia enorme. Porque nosotros, lamentablemente, como le dijo Marta a Jesús, quiten la piedra, dijo él, porque lo iba a resucitar. No, Señor, ya es de 4 días. Lleve, le dijo. Lleve, era de 4 días. Pues en esas tragedias han estado desenterrando muertos, encontrando muertos ya de 1 mes, de 15 días, de 20 días. Yo no sé de cuánto tiempo. Y es una pestilencia. ¡Qué tremendo! Ahora, dígame usted, ¿no le preocupa? ¿No le preocupa escuchar esto? Que las señales ya se están cumpliendo. Adelantito le voy a hablar algo duro para usted, porque Dios quiere hacernos que nosotros entendamos, que nosotros nos demos cuenta de que lo que está mostrando no es mentira, de que lo que está pasando en el mundo no es mentira. Miren las tormentas de lluvias que hay acá en Guatemala, ya se aproximan otras grandes tormentas en las que las inundaciones, pues por acá en Huehuetenango, no son tan fuertes. Por la forma de nuestro territorio. Pero siempre hay lugares que se quedan inundados. Siempre hay personas que en sus casas lo pierden todos a consecuencias de las inundaciones que han habido aquí en Huehuetenango. No digamos en el resto del país, por la costa, etcétera, por las Verapaces. Han estado pasando tragedias terribles, derrumbes, deslaves que han dejado sepultada gente. Entonces, estas situaciones están a la vista de nosotros. ¿Y por qué no entender que estas señales se están cumpliendo como Dios nos las dijo con su boca? Digo Dios porque mi Señor Jesús es Dios. ¿Quién las habló? Mira lo que dice aquí cuando Él nos dice:
1: Pero en el versículo 10 dice también algo muy importante. Dice, se levantará nación contra nación y reino contra reino. Estas son las guerras. Aquí está hablando ya no de rumores de guerras. Aquí está hablando ya de las guerras que están sucediendo. Mire, los Estados Unidos ya no se da abasto. Unos dicen que ya perdió la guerra. Los rusos dicen que ya perdieron la guerra con Ucrania porque ya se les unieron otros países a Ucrania. Irán también ya se le unieron las Coreas, China y otros países que están dispuestos a combatir a Estados Unidos. Ay, Dios mío. Estamos viviendo ya la tercera guerra mundial. Usted no puede negarlo si usted está enterado de las noticias. Miren las calamidades que estamos viviendo en Guatemala, el hambre que hay. Eso es lo que predijo el Señor. Pero ni modo, tenemos que estar muy pendientes, como Él nos dice a nosotros, que no descuidemos nosotros esto, sino que estemos atentos. Él nos dice a nosotros que no descuidemos nosotros esto, sino que estemos atentos.

Qué lindo, yo no quisiera que este tiempo pasara porque hay mucho que comentar, pero bueno, el tiempo nos gana. Y es que el tiempo nos gana porque por causa de mis escogidos, los días se acortarán, dijo el Señor. Las horas ya son como media hora por hora. Qué tremendo el tiempo que estamos viviendo. Así que mientras tanto, vamos a escuchar el último canto que nos tiene preparados ahí el hermano Joelito. Así que adelante, hermano Joelito.

0: Qué lindo, qué lindo, qué lindo ese canto. Yo todo se lo debo a él. Todo, todo, sinceramente se lo debo a él. Y pues la reflexión que le hemos estado comentando de que muchas tragedias, tantas cosas. Yo comentaba acerca de las inundaciones que han estado sucediendo aquí con nosotros, aquí mismo en Huehuetenango. Acabo de recibir una llamada de un hermanito lindo, hermano Luis, no me dijo su apellido, hermano Luis por la zona 4, pero sabe, hermano Luis, le agradezco que se haya reportado y muchas bendiciones para usted. Lo saludo con todo mi cariño y le agradezco por el reporte y sus opiniones acerca de lo que estamos comentando. Hermano Luis me decía que lo que estoy comentando no es mentira. Él vive por la zona 4 y su casita ha sido inundada. Ha perdido muchas cosas ahí, por supuesto. No me dijo que eso le sucedió, pero tiene que ser así. Tiene que ser así. Ay, Dios mío, qué tremendo, qué triste, porque estas situaciones que estamos viviendo están duras. Huehuetenango tiene lugares en los que pasan situaciones como esta que el hermano Luisito me acaba de contar. Un saludo muy especial para usted, hermano Luis, y su familia. Bueno, fíjense que voy a leerles un versículo acerca de que usted no esté viviendo esta vida que está viviendo desapercibida, porque si usted está viviendo de la manera que usted no le importa que haya esto y que tal vez a su iglesia usted llega, entra y sale y aunque oiga mensajes lindos que le vienen a llamar, que lo vienen a exhortar, que vienen a hablarle de que debe de prepararse como debe de ser, pero usted no lo toma en serio, entonces es su problema y tenga mucho cuidado, porque la palabra que Dios habla es verdad. Vamos a leer aquí en Efesios capítulo 5 y el verso 14 dice: por lo cual dice: despiértate tú que duermes y levántate de los muertos y te alumbrará Cristo. ¡Ah! Mira, mira, hermanito, amigo, mira, ¿te quieres poner mucha atención a esto? ¿Sí? ¡Ja! Hoy te lo explico, ¿sí? Por lo cual dice: despiértate. ¿Qué te acabo de decir? Porque el no preocuparte por lo que pasa, el no preocuparte por las situaciones que estamos viviendo, es porque en realidad estás dormido. Estás durmiendo vivo. Y en otras palabras, Dios te trata más duro. Porque Él dice ahí: y levántate de los muertos. ¡Qué duro! ¿Por qué? Porque si estás aparentemente con Cristo en el corazón, pero sos un tibio, o no sé, como que la apostasía te está ganando, entonces eres un muerto. Eres un muerto como todos esos que andan en la calle, un muerto viviente que anda muerto porque no tiene a Cristo en su corazón, un muerto porque de todas maneras es muerto. Pero bendito aquel que confesó al Señor como Señor y Salvador y que lo tiene y que lo vive, porque vivirlo es sentirlo. Te vuelvo a repetir, yo decidí pasar la eternidad con Él. Pero si tú estás mal, estás muerto o estás durmiendo, de seguro no vas a pasar la eternidad con Él.
1: Y no te vayas a extrañar cuando allá te diga: apártate de mí porque no te conozco. ¿Cómo estás sintiendo esto? ¿Verdad que te dije que te iba a hablar un poquito duro? Pues esto es para ti, que estás pasando desapercibido todo lo que está sucediendo. Como quien dice: ¿qué me importa a mí que se mueran esos? Como quien dice: ah, que se sigan echando penca a esos allá. Como quien dice: ¿qué me importa a mí si ellos tienen dinero o no tienen para comer? ¿Qué me importa? Y estando yo bien aquí, ¿qué? No, hombre. Es cierto que nuestro Señor dijo algo muy tremendo: que a causa de la maldad, el corazón del hombre se va a endurecer. Y es lo que está pasando. Están los terremotos, están viendo la muerte, están viendo la violencia, esa violencia que está desatada, esa violencia que ya no tiene sentido, matan por gusto. Y, dice que mataron a dos mujeres, dice que mataron a una pareja. Algo deberían, algo harían. ¿Por qué? ¿Por qué un sentimiento de esa naturaleza? ¿Por qué? No tenemos por qué estar así. Debemos de sentir, y en lugar de decir: Señor, ten misericordia de esta gente. Señor, yo oro para que en mi país cese la violencia. Pero sí, ¿a ti qué te importa? Eres otro muerto también. Eres otro muerto. La palabra te lo está diciendo, no te lo estoy diciendo yo. ¿Sí me entiendes? Es la palabra la que nos juzga. Es la palabra la que nos dice, la que nos habla. Ay, Dios mío. Por eso, como me llena de mucha gratitud contarles que cuando he ido a otros lugares por campañas o por algo así, y que he compartido la palabra, se quedan tan agradecidos porque me gusta hablar la verdad. Yo no voy a hablarles mentiras. Yo siempre les voy a hablar la verdad del amor inmenso que Dios ha tenido con nosotros, de ese amor tan maravilloso. Él nos hizo a su semejanza, pero no nos hizo para tenernos en odio o en abandono, no. Somos nosotros los que nos abandonamos. Somos nosotros los que despreciamos el amor de Dios. Hay un versículo que dice que yo amo a Dios porque Él me amó primero. Qué lindo fuera que cuando nosotros empezáramos a tener uso de razón, decir: yo amo a Dios, no quiero que Él me ame primero, yo quiero amarlo antes que Él. Pero es imposible. ¿Por qué es imposible? Porque Él, cuando estaba haciendo el muñequito, y dijo: hagamos al hombre conforme a nuestra imagen y semejanza, lo hizo con tanto amor. Desde ahí nos inició Él amándonos. Y por eso hasta se hizo carne para sufrir por usted y por mí en la persona de mi Señor Jesús. Así que, si usted no entiende este versículo, para usted es su problema. Se lo repito. Por lo cual dice: despiértate, despiértate, abre los ojos ahora que Dios te habla. Tú que duermes, y levántate de los muertos, y te alumbrará Cristo. ¡Ah! Palabra más divina. Y de ahí dice: mirad pues con diligencia cómo andéis, no como necios, sino como sabios. ¿Te das cuenta la palabra? Me dan ganas de llorar. Mira, la verdad, eso me pasa. ¿Por qué? Porque yo quiero vivir esta palabra que te estoy dando. Es que no puedo creer que tú no entiendas. Tú no entiendas el amor de Dios para hablarte con todo su corazón. Mirad pues con diligencia cómo andéis, no como necios, sino como sabios. Palabras divinas de mi Señor. Aprovechando bien el tiempo. ¿Te das cuenta? ¿Cómo será aprovechar bien el tiempo? ¿Cuánto tiempo crees que Dios te va a tener más por este lado? Porque en el otro lado, cuando estemos con Él, ese ya va a ser eterno. Pero tenemos que aprovechar el tiempo de esta vida. ¿Para qué? Para tener a mi Señor con nosotros siempre, para estar seguros de que Él está con nosotros antes de lo que sigue diciendo. Porque los días son malos. ¿Te das cuenta? Aprovechad bien el tiempo porque los días son malos. Por tanto, no seáis insensatos, sino entendidos de cuál sea la voluntad del Señor. ¡Ah! Palabra linda. Yo quisiera que te goces como yo me estoy gozando. No os embriagáis con vino, en lo cual hay disolución. Antes bien, sed llenos del Espíritu. Eso hay que hacerlo. Aprovechar el tiempo no para esto. Hablando entre vosotros con salmos, con himnos y cánticos espirituales, cantando y alabando al Señor en vuestros corazones. Y por último, dando siempre gracias por todo al Dios y Padre, en el nombre de nuestro Señor Jesucristo. ¡Qué linda palabra! Will Argueta, mi pastor lindo. Ah, mi amado pastor, ojalá que le haya gustado el mensaje, hermano Willy, es nuestro pastor general. Dios lo bendiga, hermano Willy, gracias por reportarse aquí. Un saludo especial para usted. A la noche nos vemos seguramente. Bueno, pues el tiempo corre. Y no corre en vano. Porque minuto que pasa, es minuto menos que usted tiene, es minuto menos que yo tengo, ¿verdad? ¿Y qué significa esto? De que muy pronto nosotros vamos a volar. ¿Por qué? Porque ya muy pronto vamos a volar. Si el próximo programa me da la oportunidad, Dios, de estar con usted, vamos a hablar de esto, que vamos a volar y que estemos preparados. Sí, qué lindo. Espero que se haya gozado con esta palabra. Espero que Dios le haya hablado este día. Yo espero que esta palabra no regrese vacía en su corazón y que usted tenga la oportunidad de reflexionar. Si a usted no la quiere volver a escuchar, usted métase a la página de Radio Estéreo Cumbre y ahí va a encontrar la prédica que ahorita acaba de tener. Ahí mismo la vuelve a escuchar.

0: Usted, y si los cantos esos preciosos le gustaron, también los va a escuchar otra vez. Así que muchas gracias por haberme dado esa oportunidad de entrar en su hogar. Gracias. Repitamos una oración. Yo siempre digo que necesitamos de decirle al Señor Jesús: Señor Jesús, gracias, Señor. Yo sé que tú me has abierto las puertas tuyas y yo te abro mi corazón, Señor Jesús. Límpiame de todo pecado. Yo te recibo como mi Señor y Salvador. Perdóname, Señor. No soy bueno. No quiero que me borres del libro de la vida. Yo quiero estar siempre ahí. Gracias, Señor Jesús. Te amo, Señor Jesús. Oh Dios Todopoderoso. Amén. Si tú repites esa oración, ten seguridad que estás atento, estás despierto, no estás muerto en vida, como el último versículo que te leí. Así que, qué bueno que me dio la oportunidad de estar en su hogar. Y si Dios lo quiere, el próximo jueves estaré con ustedes. Mientras, oh Dios Todopoderoso, gracias por esta oportunidad que me diste de estar otra vez en esta emisora. Te pido y te ruego, Señor, de todo mi corazón, porque bendigas a cada uno de los que escucharon este mensaje. Y te ruego, Señor, que tu palabra no regrese vacía, que sea una reflexión para cada uno, Señor, mientras tú vienes. Oh Padre Santo, en el nombre de Jesús, te damos gracias, Señor. Amén. Amén, glorioso Dios. Gracias, Padre. Bueno, una vez, muchas gracias por haberme dado la oportunidad de estar en su hogar. Así que si Dios lo permite, el próximo jueves estaré con ustedes. Dios les bendiga. Y mientras nos vemos, si no ha venido, pronto nos veremos otra vez. Amén. En el nombre de Jesús, Dios los bendiga.
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0: 11 horas con 11 minutos.
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0: 11 horas con 18 minutos.
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1: 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Continuamos con más de la programación entonces en esta hora de la mañana. Gracias por acompañarnos a través de la frecuencia de la bendición 92.9 FM. Estamos totalmente en vivo, les comento, gracias a quienes por ahí se reportan a través del 4014-3988. Bueno, con todo gusto. Saludos para nuestro hermano José en la ciudad de Guatemala. Dice, gracias por acompañarnos en esta oportunidad. Saludos también para nuestro hermano Roberto por ahí en la zona número 3 de esta ciudad. Con todo gusto. Vamos a estar incluyéndole el tema musical. Recuerden que estamos en este día. Estamos en el día jueves, en la fecha 15 de octubre de este año 2026. Y es que el tiempo avanza rápidamente, ¿verdad? Y por supuesto, damos gracias al Señor por la oportunidad que nos da de poder dirigirnos hacia ustedes en esta bonita hora. Vamos a irnos con más de la música. Ya regresamos en unos instantes porque tenemos más segmentos preparados para compartir con ustedes en esta mañana.

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Muy bien, continuamos con más de la programación. Estamos sobre las 11 de la mañana con 44 minutos. 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Por ahí, ¿verdad?, nos comparte entonces la importancia de poder estar en revisión constante. Así que bueno, vamos a continuar con más de la programación. Nos vamos con la promesa del día. Tenemos una promesa maravillosa que hoy queremos compartir. En el libro de Juan, en su capítulo 15, verso 4, nos dice la palabra del Señor: permaneced en mí y yo en vosotros. Como el pámpano no puede llevar fruto por sí mismo si no permanece en la vid, así tampoco vosotros si no permanecéis en mí. Esa es la promesa. Y es que en este verso, en este capítulo de Juan 15, ¿verdad?, Jesús nos recuerda con una imagen sencilla pero poderosa, ¿verdad?, que nuestra vida espiritual depende de que permanezcamos en él. Así como un pámpano no puede producir fruto separado de la vid, tampoco, ¿verdad?, nosotros podemos vivir una vida victoriosa lejos de Cristo. La vid provee la savia, ¿verdad?, el alimento y la fuerza. De la misma manera, el Señor es nuestra fuente de vida y esperanza y poder para perseverar. Así que en medio de las tempestades de la vida, ¿verdad?, de los obstáculos, cuando los vientos soplen fuerte y la duda amenaza con sacudirnos, nuestra victoria no está en nuestra fuerza. Nuestra victoria se encuentra en permanecer unidos a Cristo. Así que cuando permanecemos en el Señor, les cuento, confiamos en su palabra, obedecemos su dirección y descansamos en su amor, ¿verdad? En medio de las tempestades de la vida recordamos quién es Jesucristo. ¿Quién es, verdad? De hecho, nuestro Salvador, nuestro amigo fiel, quien nos es refugio protector. Y es que al aferrarnos a Él, la vida de Cristo fluye en nosotros y damos fruto de amor, paz, paciencia, fe y servicio, ¿verdad? Estos frutos glorifican al Padre y son testimonio vivo para quienes nos rodean. Es por eso que hoy esta promesa nos recuerda, ¿verdad? Permaneced en mí y yo en vosotros. Como el pámpano no puede llevar fruto por sí mismo si no permanece en la vid, así tampoco vosotros si no permanecéis en mí. Así que hay que permanecer en el Señor, ¿verdad? Y sin duda daremos buenos frutos, ¿sí? Los frutos que mencionamos, algunos, ¿verdad? Por supuesto. Así que deseamos que ustedes puedan por ahí, ¿verdad?, compartir esta palabra poderosa, esta promesa, ¿verdad?, que tenemos por acá en conexión a través de 92.9 FM. Les recuerdo entonces que por ahí estamos recibiendo la comunicación a través del 4014-3988 y si lo prefieren, pues también, ¿verdad?, a través del 7769-0419. Estamos totalmente en vivo en esta hora de la mañana.

Esto es música de Arístides Menéndez. Así que bueno, vamos a continuar con más de la programación. 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Estamos por terminar. Gracias a quienes por ahí, ¿verdad?, se reportan en esta oportunidad. Saludos cordiales para nuestro hermano Luis, en la zona número 2 de esta ciudad. También nos acompaña. Y bueno, con todo gusto vamos a estar incluyéndole el tema musical. Nos vamos con más de la música. Miel San Marcos.

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Hoy recordando este buenísimo tema de Juan Carlos Alvarado. Le llaman Guerrero. Este buenísimo tema, entonces, nos vamos a escucharlo y por supuesto ya regresamos con más de los segmentos.

Nos vamos con algo de la cápsula informativa. Les comento, hoy vamos a estar hablando acerca de un hombre que aprendió a confiar en Dios en medio de la tormenta. Y es que, ¿sabían ustedes que el apóstol Pablo sobrevivió a un naufragio? Sí. Y es que, sin duda, Pablo vivió una de las experiencias más impresionantes en medio del mar, ¿verdad? La Biblia nos cuenta en Hechos capítulo 27 que Pablo viajaba como prisionero rumbo a Roma cuando una terrible tormenta azotó la embarcación. Durante varios días los pasajeros perdieron la esperanza de sobrevivir. Sin embargo, Pablo recibió un mensaje de parte de Dios: aunque la nave se perdiera, ninguna de las personas a bordo moriría. Qué extraordinario, porque en medio de la desesperación Pablo no permitió que el temor fuera más grande que su fe. Animó a quienes estaban con él y les aseguró que confiaran en la promesa de Dios. Y aquí, ¿verdad?, encontramos una gran enseñanza para nuestra vida. Tener fe no significa que nunca enfrentemos o enfrentáramos tormentas, significa que podemos confiar en Dios aun cuando no sabemos cómo terminarán las cosas. Quizás hoy estamos atravesando una tormenta familiar, económica o quizás emocional o espiritual. Tal vez no encontramos una salida y sentimos que estamos a punto de perder la esperanza. Recordemos que la historia de Pablo nos invita a mantenernos firmes, ¿verdad? Buscar la dirección de Dios y animar también a quienes nos rodean. La palabra del Señor nos recuerda en Isaías 41:10, no temas porque yo estoy contigo. Así que, sin duda, ¿verdad?, las tormentas de la vida no tienen por qué destruir nuestra esperanza. Confiemos en Dios, demos pasos sabios y sigamos adelante con fe, ¿verdad? Así que, esto fue nuestra cápsula informativa de hoy. Que el Señor pues bendiga a todos nosotros, ¿verdad?, a sus hogares y a cada uno de nuestros proyectos, pero sobre todo recordar y confiar en el Señor en todo momento, aun cuando la tormenta, ¿verdad?, azote fuerte. Sigamos confiados y, por supuesto, recordemos que nuestra ancla es el Señor. Así que esto es entonces la cápsula informativa. Vamos a continuar con más de la programación en esta hora. Recuerden, el 4014-3988 es nuestra vía de comunicación. Gracias por estar con nosotros. Saludos para nuestra hermana Elvira Matías, por allá en la zona número 6. Un fuerte abrazo, mi querida madrecita. Gracias por sintonizar la frecuencia de la bendición. El

0: Se oye esa declaración fuerte esta noche, él es el Todopoderoso. Cuando usted y yo alabamos a Dios, no estamos simplemente cantando una canción romántica bonita para Él.
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0: Nos vamos con el clima en un minuto, así se llama nuestro segmento, para conocer entonces esos datos acerca pues del clima, ¿no? Y es que las condiciones y la perspectiva es de ambiente cálido y húmedo en el territorio nacional. Les cuento, en primeras horas nublados del norte al centro del país, hacia el sur nubosidad dispersa. En la mañana nubosidad dispersa, con periodos de sol, en otras zonas pocas nubes. En la tarde y noche, nublados con lluvias y actividad eléctrica en Boca Costa, Occidente, Altiplano Central y parte de Suroriente. Eventos de lluvia en franja transversal del norte, sur de Petén y algunas zonas de Caribe. El resto del país, nubosidad dispersa. Formación de tormentas locales severas, abundante lluvia, viento fuerte y posible caída de granizo. Precaución ante la Ares en la cadena volcánica y, bueno, crecidas repentinas de arroyos. Esto es entonces lo que compartimos y, por supuesto, nos dirigimos a la región de Occidente para conocer las temperaturas, tanto la mínima como la máxima, ¿verdad? Y poder tener, pues, una idea de cómo estarán estos datos. Para lo que es San Marcos, les cuento que la temperatura mínima es de 9 grados y la máxima es de 21 grados. Para lo que es Huehuetenango, la temperatura mínima es de 13 grados y la máxima es de 25 grados. Para lo que es Quetzaltenango, la temperatura mínima es de 10 grados y la máxima es de 24 grados. Para lo que es Todos Santos, Huehuetenango, la temperatura mínima es de 6 grados y la máxima es de 20 grados. Así está el reporte del clima entonces en este segmento que hemos compartido con ustedes, el clima en un minuto, por acá en la programación de Conexión. Ya regresamos en unos instantes, nos vamos con música que nos solicitan en esta oportunidad.
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Muy bien, nos vamos con La Buena Acción, así se llama nuestro segmento, y hoy vamos a estar platicando acerca de saludar y sonreír a las personas. Es algo muy sencillo, ¿verdad? Saludar y sonreír a las personas es una buena acción que demuestra, les cuento, respeto, amabilidad y educación, ¿verdad? Aunque parezca algo pequeño, puede hacer que alguien se sienta feliz, querido y tomado en cuenta, ¿verdad? Ahora, ¿por qué es importante? Bueno, demuestra respeto, ¿verdad? Y es que saludamos a las personas y les hacemos sentir que son importantes. Además, transmite, ¿verdad?, alegría. Una sonrisa sincera puede mejorar el día de alguien. Y mejora la convivencia, ¿verdad? Ayuda a crear un ambiente de amistad y confianza. Además, pues enseña buenos valores. Sí, porque demuestra que somos personas amables y consideradas. Así que, bueno, alguien dirá, ¿qué ejemplo puedo o cómo lo puedo hacer? Bueno, por ejemplo, ¿verdad? Buenos días al llegar a la escuela, al colegio, al trabajo, ¿verdad? Donde quiera que nos encontremos. Y por supuesto, sonreír y saludar a todas las personas a nuestro alrededor. Así que es una acción muy sencilla, fácil, ¿verdad? El poder saludar y sonreír a las personas. Y bueno, ya vimos, ¿verdad?, que demuestra diferentes aspectos al hacerlo. Les cuento que estamos alegres de poder saludarles y por supuesto invitarles para que puedan quedarse en sintonía de la programación, en diferentes programaciones, de hecho.

Continuamos con más de la música entonces en esta hora de el jueves en la fecha 15 de octubre. Así que hoy platicando acerca de la buena acción, ¿verdad? Saludar y sonreír a las personas, que es algo muy interesante, es una acción pues muy simple, ¿verdad? Pero que sin duda tiene buenos resultados, porque estamos demostrando respeto, amabilidad y educación. Nos vamos con más de la música, ya regresamos, no le cambien a 92.9 FM.

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0: 13 horas con 29 minutos.
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0: 13:57.
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5: 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Bienvenidos y bienvenidas a este su programa radial, La Eficacia de la Palabra. Queremos compartir con ustedes un nuevo tema, un nuevo estudio de la palabra, y esto a cargo de nuestro pastor Reinaldo Valenzuela. Y el tema que queremos llevar hasta su hogar, hasta su sala, el trabajo, donde quiera que usted nos esté escuchando, es: ¿cuáles son tus razones para buscar a Dios? Yo creo que todos tenemos una razón importante, primordial, para acercarnos a Dios. Pero, ¿por qué no lo descubrimos juntos? A través de la palabra de Dios podemos comprender y entender qué es lo que Dios tiene para nosotros. Escuchemos.
6: Tome su Biblia, vamos a estudiar la palabra del Señor, y quisiera que me acompañara al libro del profeta Amós, capítulo número 5. Gloria a Dios. Y quiero leerle unos versos de la palabra del Señor, el verso 4, el verso 5 y el verso 6. Y luego también quiero leerle el verso número 8. Y dice el verso 4: para gloria del Padre, del Hijo y del Espíritu Santo, dice: pero así dice Jehová a la casa de Israel: buscadme, ¿y qué dice? Buscadme y viviréis. Verso 5: y no busquéis a Betel, ni entréis en Gilgal, ni paséis en Berseba, porque Gilgal será llevada en cautiverio y Betel será deshecha. Verso 6: buscad a Jehová y vivid, no sea que acometan como fuego a la casa de José y la consuma, sin haber en Betel quien lo apague. Ahora acompáñeme al verso 8: buscad al que hace las Pleiades y el Orión, y vuelve las tinieblas en mañana, y hace oscurecer el día como noche, el que llama las aguas del mar y las derrama sobre la faz de la tierra. Jehová es su nombre. Alabado sea Cristo para siempre. Quiero que me ponga o que me atienda, hermano, en esta hora, y quiero estudiar la palabra de Dios con ustedes, y que usted me ponga atención, ya que uno de los alimentos espirituales para el hombre es que usted oiga la palabra del Señor. Amén. Dice que por el oír viene la fe, y el oír la palabra del Señor. Amén, amado hermano. Trate de mantener su cuerpo, su alma, su espíritu y su mente aquí. No saque su mente de aquí. Trate de mantener su mente aquí, su corazón, para que reciba el mensaje de la palabra del Señor. A su nombre sea la gloria para siempre. Quiero que hablemos, hermanos, también por medio de estos textos de la palabra del Señor, y que hablemos sobre el tema: ¿cuáles son tus razones para buscar a Dios? Alabado sea Cristo para siempre. Alabado sea Cristo para siempre. ¿Cuáles son tus razones? O también podríamos decir: ¿cuáles son tus motivos para buscar a Dios? Alabado sea Cristo para siempre. Pienso, hermano, que para toda actividad que el hombre hace, que para todo trabajo que el hombre hace, y para todo camino que el hombre emprende, todo tiene que tener un motivo y una razón. Todo tiene que tener un motivo y una razón por lo cual usted está emprendiendo un trabajo. ¿Qué es lo que lo está moviendo? ¿Qué es lo que lo está motivando? ¿Qué es lo que lo está llevando a ese lugar? Y siempre deben de haber razones y motivos. Razones y motivos que sean fuertes, que sean fuertes para poderlo levantar, para poderlo hacer andar si tiene que andar, para poderlo hacerlo correr si tiene que correr, para poderlo sacar de la casa y agarrar el vehículo y emprender un viaje. Tienen que ser fuertes las razones y los motivos que mueven al hombre para realizar alguna actividad. A su nombre sea la gloria para siempre. Pienso que si cada uno de nosotros consideramos el buscar a Dios, pues todos estaríamos en la misma idea de que es bueno buscar a Dios, de que es bueno estar en el templo, de que es bueno haber dejado el pecado, haber dejado el mundo para buscar a Dios, de que es bueno el apartarse de las tradiciones, de las costumbres que celebran los pueblos de esta tierra para poder estar buscando la presencia del Señor. Pero hermano, aparte de eso, pienso, hermano amado, que también deberían de haber en su corazón y debería de haber en su mente razones fuertes por las cuales usted está aquí. Debían de existir motivos fuertes, razones y motivos fuertes que nadie los puede derribar, que nadie los puede botar, que nadie los puede quitar, sino que al contrario, a raíz de esos motivos y esas razones que usted tiene, pues usted está buscando la presencia del Señor. A su nombre sea la gloria para siempre. Hay gente que se ha apartado de Dios, hay gente que no le encuentra motivo ni razón buscar la presencia del Señor, porque no se han enfocado verdaderamente en una necesidad en la vida. Buscar a Dios es una gran necesidad. De Él dependen todas las cosas, de Él subsisten todas las cosas. Él es el que tiene el poder y es el poder para hacer todo aquello que para usted y para mí es inalcanzable. Hay cosas que yo no he podido alcanzar, sino que Dios las ha alcanzado por mí. Hay milagros que yo no puedo hacer, sino que el Señor ha hecho esos milagros para bendecir mi vida, para bendecir mi familia. A su nombre sea la gloria. En este libro de Amós encontramos en el capítulo 5, si usted leera todo el capítulo 5, vamos a encontrar que el profeta, por medio de este capítulo 5, está llamando al pueblo, oiga bien, está llamando al pueblo al arrepentimiento y está llamando al pueblo para que busque a Dios. Está llamando al pueblo para que busque al Señor. Por eso usted encuentra que en el verso 4 dice: pero así dice Jehová a la casa de Israel. Pero así dice Jehová a la casa de Israel: buscadme y viviréis. A su nombre sea la gloria para siempre. Oiga lo que está enfocando el profeta por medio del pueblo. Le está diciendo al pueblo de Israel: búsqueme, búsqueme y entonces usted va a vivir. Búsqueme y usted va a tener vida. Buscadme y viviréis. ¿Qué es lo que encontramos en este tiempo, amado hermano? que una de las causas por la cual hay tanta muerte espiritual en la vida de muchos cristianos es porque han dejado de buscar a Dios. Porque hay tanta pesadez para orar. Porque hay tanta pesadez para alabar a Dios. Porque hay tanta pesadez para levantar las manos y adorar al Señor. Porque hay tanta pereza para buscar la presencia de Dios. Porque el hombre con facilidad, hermano amado, cambia una cosa por la otra para no buscar la presencia de Dios. Una de las causas es porque aunque la gente está en el templo, pero no busca al Señor. El salmista David decía: una cosa he demandado a Jehová y esta buscaré, que esté yo todos los días de mi vida en la casa de Jehová para contemplar su hermosura y para inquirir en su santo templo. Usted vino en esta tarde a buscar una bendición. Usted vino en esta tarde a pelear por su bendición. Usted vino en esta tarde a buscar, espero que así haya sido, que usted esté en este templo buscando una bendición del Señor, buscando un toque de Dios, buscando que Dios lo liberte, buscando que Dios haga una sanidad en su cuerpo, buscando de que Dios haga un milagro en su vida. ¿Cuántos damos la gloria al Señor, hermanos? Hay que venir al templo con razones fuertes y motivos fuertes, hermano. Porque si usted no viene así, igual le da todo. Porque si usted no viene así, igual le da. Igual le da a venir, a no venir. Pero no busque de esa manera, hermano. Porque un día se va a aburrir. Un día se va a cansar. Un día va a decir: no, ya me aburrí de ser cristiano, cristiana. Mejor me voy al mundo otra vez. Poder en la sangre de Cristo. El mensaje es para el pueblo de Israel o casa de Israel. Así dice Jehová: buscadme y viviréis. Es lo que, si me busca, usted va a vivir. Alabado sea Dios. Pero mire, miren lo que dice el 5, acompáñenme al verso 5, miren lo que dice: no busquéis a Betel. Estoy en el 5. No busquéis a Betel, ni entréis en Gilgal, ni paséis a Berseba. ¿Por qué? Porque Gilgal será llevada en cautiverio y Betel, dice el Señor, será deshecha. Alabado sea Dios para siempre. Yo quiero que usted ponga atención a la palabra, porque el Señor está advirtiendo. No vaya a pretender agarrar para Betel, no vaya a pretender agarrar para Berseba, porque Betel va a ser llevada cautiva y Berseba va a ser deshecha. No, búsqueme a mí. A su nombre sea la gloria para siempre. Búsqueme a mí. Búsqueme a mí si quiere vivir. Búsqueme a mí si quiere salir adelante. No pretenda agarrar a buscar a Betel. No pretenda refugiarse en Gilgal. Tampoco pase a Berseba, porque Gilgal será llevada cautiva y Betel será deshecha. Si usted entiende lo que el Señor está expresando a través de estos versos, el Señor le está diciendo, le está cerrando las puertas, para allá no va a agarrar, búsqueme a mí. No se va a ir a meter allá, búsqueme a mí. Alabado sea Cristo para siempre. ¿Por qué le dice el Señor eso? Porque si usted agarra a Gilgal, Gilgal será llevada cautivo. Y si agarra para Betel, Betel va a ser deshecha. Bendito sea el nombre del Señor. Como que el Señor haciéndole entender a este pueblo que no pretendiera agarrar otro camino, que no pretendiera pensar que si hacía otra cosa diferente a la que Dios le estaba diciendo iba a vivir. Hay mucha gente en el cristianismo que evaden la responsabilidad de buscar a Dios, que evaden la responsabilidad de ser fieles a Dios y tratan de buscar otra forma, tratan de buscar otro método, tratan de buscar otra doctrina, tratan de buscar otra forma. Quiero buscar otra forma que no sea ayunar, que no sea orar, que no sea vigilar, que no sea asistir al templo todos los días. Quiero buscar otra forma, que ya mis rodillas están cansadas. Quiero buscar otra forma, ya no quiero estar gritando en el templo. Quiero buscar otra forma, ya no quiero ayunar, ya no quiero vigilar, ya no quiero pagar el precio. Quiero buscar otro método, hermano. No hay otra forma, no hay otro camino para poder vivir. No hay otro camino para recibir la bendición de Dios. No hay otro camino para alcanzar victorias en nuestra vida. La única ruta es la senda estrecha de buscar la presencia de Dios. Damos gloria a Dios por eso, hermanos. Mire, ahora acompáñeme al verso 6. Le vuelve a decir el Señor a esta gente: buscad a Jehová y vivid. No sea que acometa fuego a la casa de José y la consuma, sin haber en Betel quien lo apague. Le vuelve a repetir lo mismo: búsqueme para que usted pueda vivir. Alabado sea Dios. Alabado sea Dios, amados hermanos. Porque al parecer le está diciendo: no se vaya a meter a la casa de José, porque no sea que le meta fuego a la casa de José y la consuma, y no exista en Betel quien pueda apagar ese fuego que yo voy a encender. Busque a Dios para que pueda vivir. A su nombre sea la gloria. Si usted se da cuenta, el interés del Señor era que esta gente se mantuviera en vida y se mantuvieran vivos. El interés del Señor era que esta gente mantuviera su postura, se mantuviera en santidad, se mantuviera en fidelidad, se mantuviera espiritualmente, no se vendiera a la carne, no se vendiera al mundo, no se vendiera al pecado. El Señor quería mantener a este pueblo con vida, con fuerza espiritual, con vida espiritual, con ánimo de buscar. Por eso el Señor le dice: búsqueme, búsqueme, y va a vivir. A su nombre sea la gloria para siempre. Búsqueme y usted va a vivir. Búsqueme y usted va a estar todos los días en mi casa. Búsqueme y a usted no le va a dar pereza orar. Búsqueme y usted no va a sentir cansancio de estar en el templo buscando la presencia del Señor. Mire, hermano, yo estaba leyendo estos versos. Mire, yo estaba leyendo estos versos y me llama la atención la insistencia, escúcheme, hermano, la insistencia de Dios para este pueblo. Si usted se da cuenta, prácticamente, alabado sea el nombre del Señor, en el verso 4 encontramos la palabra buscar, en el verso 6 encontramos otra vez la palabra buscar, que el Señor insistía. Y en el verso 8 volvemos a encontrar, alabado sea Dios, la insistencia de Dios para que esta gente le buscara. Porque en el verso 8, ¿qué dice? Buscad al que hace las Pléyades y el Orión. Buscad al que vuelve las tinieblas en mañana. Buscad al que hace oscurecer el día como noche. Buscad el que llama a las aguas del mar y las derrama sobre la faz de la tierra. Buscad, buscad. Jehová es su nombre. A su nombre sea la gloria para siempre. Estaba viendo esta expresión, estas palabras del Orión, las Pleiades que dice, y son creación de Dios, son estrellas, son constelaciones que están en el universo, y Dios dice, busque al que creó eso. Alabado sea Dios, busque al que convierte las tinieblas en mañana, busque al que oscurece el día como noche, busque al que llama las aguas del mar y las derrama sobre la faz de la tierra. Jehová es su nombre. Poder en la sangre de Cristo. Pienso que una de las causas, hermano, que encontramos a través de la existencia del cristiano es porque el cristiano no ha firmado correctamente su vida, sus pasos, hermano amado, porque si usted se da cuenta, le decía anteriormente que estos versos del libro de Amós, lo que vemos es una insistencia de parte de Dios para este pueblo, para que busque la presencia del Señor. A veces Dios nos insiste que los busquemos, ¿sabe por qué? Porque Él nos quiere librar de algo. A veces Dios insiste que usted le busque, ¿sabe para qué? Para Dios fortalecerlo, bendecirlo, levantarlo. A veces hay una insistencia de parte de Dios que usted lo busque, ¿para qué? Para que cuando usted libre una batalla, usted tenga la capacidad de parte de Dios para poder vencer cualquier ataque, para poder vencer cualquier diablo que se le presente, que el Señor lo reprenda, para poder vencer cualquier carnalidad, cualquier tentación, cualquier prueba, cualquier batalla. Dios lo invita para que busque, para que usted tenga la capacidad de vencer y salir victorioso. Podemos dar la gloria al Señor, hermanos. Qué bueno es el Señor. En el Salmo 73, quiero que me acompañe. Salmo 73, poder en la sangre de Cristo. Qué bueno es Dios, hermanos. Qué bueno es mi Señor, aleluya. Salmo 73, y quiero que me acompañe. Y quiero leerle el verso número 16. 17 y 18 del Salmo 73. Cuando pensé para saber esto, dice el salmista, fue duro trabajo para mí. Escuche, fue duro trabajo para mí. 17, hasta que entrando en el santuario de Dios, comprendí el fin de ellos. Ciertamente los has puesto en deslizadero, en asolamiento los harás caer. Alabado sea Cristo para siempre. Mire, hermano amado, quiero que usted pueda comprender que hay muchas cosas que usted no va a poder entender si no busca a Dios. Que hay muchas cosas que usted no va a poder comprender, escúcheme, si no ora. Si usted no ora, si usted no busca a Dios, de repente va a resultar hablando herejías, alabado, creyendo en la llorona, creyendo en el sombrerón, creyendo hasta en la ciguanaba, poder en la sangre de Cristo. Ninguno de ustedes cree en esas fábulas. Alabado sea Dios. Cuando el hombre se mete a buscar la presencia del Señor, hay muchas cosas que el hombre puede llegar a entender y a comprender que no tienen una explicación. Hay gente que aunque usted le explique no entiende. Hay gente que aunque le lleva leño no entiende. Alabado sea Dios. Hay gente que aunque los traten y les den un trato malo, no entienden. Alabado sea Dios, para siempre. Persisten en lo mismo. Persisten en la misma costumbre. Persisten en la misma vida. Persisten en la misma desobediencia. Persisten en el mismo capricho, aunque han llevado leño y aunque les ha costado, pero persisten en eso. No quieren soltarse, no quieren doblegarse, no quieren verdaderamente buscar a Dios. ¿Sabe por qué? Porque no entienden, no comprenden. Alabado sea Dios.
5: En ocasiones perdemos la oportunidad de acercarnos a Dios. Bueno, pero lo importante es saber cuáles son nuestras razones. Yo creo que usted tiene una razón muy importante. Puede ser que Dios hizo un milagro en su vida. Él rompió las cadenas. Él hizo un milagro del cual usted no se esperaba. Pero creo que cada uno de nosotros tenemos una razón importante. Por eso hemos compartido con ustedes esta primera parte de este estudio titulado ¿Cuáles son las razones para buscar a Dios? 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

0: 14:52.
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0: morir por mí, para quitar de mí todo peso de culpa y otorgarme la libertad. Gracias, Señor. Esto fue Alex Zurdo, de la A a la Z.
1: 14 horas con 59 minutos.

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0: 15 horas con 10 minutos.
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2: 15 horas con 33 minutos.
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0: 15:41.
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0: 15 horas con 51 minutos.
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Ya estamos presentando el programa alegre, Tarde de Citas Cristianas, esta tarde de jueves, cuando el Dios del Cielo nos permite vivir la fecha 15 de octubre del año 2026. Ya estamos a la mitad del mes, número 10

de los 12 meses del año. Un saludazo con mucho cariño, con mucho aprecio para usted. Claro que sí, siempre deseándole lo mejor. Saludos y bendiciones para todos. Una excelente tarde para el hermano Don Marito Alvarado. Nos está oyendo allá en San Lorenzo. Parves, comuníquese usted. Será de mucha bendición recibir su comunicación. Por esta alabanza bendecimos la vida de hermano Don Mario Alvarado.

Estamos presentando el programa alegre, Tardecitas Cristianas de esta tarde. Espero ser de bendición a su vida. 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Estamos presentando el programa alegre, Tardecitas Cristianas. Comuníquese usted en donde nos está escuchando, 77-690419, o bien escribe un mensajito al 4014-3988. Música de bendición, Dios de Pactos, interpreta la hermanita Maura Tumash.

Bueno, yo espero que este espacio sea de bendición a su vida. Si así lo es, bendito es el nombre santo del Señor. Agradezco la comunicación de hermanita Mela, hermana Amelia Castillo, allá en la zona 10, se goza con nosotros esta tarde. Donde nos oye usted, gócese también, porque si a usted le gusta, a mí me gusta que a usted le guste. 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Bendiciones para hermana Mela, gracias por oírnos. Música de bendición, este canto lleva como título Volverá.

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Gracias a los buenos amigos y hermanos que nos echan a, nos escuchen a través de la página de Facebook www.estereocumbre.com. Nuestro agradecimiento, nuestro saludo. Espero que usted se goce con nosotros esta tarde allá en los Estados Unidos. Saludos y bendiciones para toda esa gente linda que sigue la huella de Estéreo Cumbre. Saludos para el hermanito Jorge Calmo. Dios bendiga la vida, hermano Jorge Calmo. También la vida, hermano Bermer Martínez, allá en el estado de Delaware. Su familia también. Bueno, pues si usted va por la cinta asfáltica y va escuchando nuestra programación, qué alegría, qué bendición, qué privilegio acompañarle esta tarde. 77-69-04-19 y 40-14-39-88. Saludos por el hermano Ramiro Palacios en la zona 10. Un saludazo para el tipón del valle en la zona 5. Gracias por oírnos. Ahí está el gordo también gozándose con nosotros esta tarde. Música bonita para que usted se siga gozando. Cuando Cristo venga en las nubes, interpreta a hermana Giselle.

Bueno, pues si usted en este día está pasando momentos difíciles en su vida, cuántas cosas pasan en la vida, ¿verdad? Hay momentos tristes, cómo no, hay momentos de aflicción, hay momentos de tribulación, hay momentos de angustia, de desesperación, de tristeza, de amargura, hay momentos de pobrezas. Cuántas cosas pasan en la vida, pero recordemos que las promesas benditas de nuestro Padre Eterno aún no han terminado. Si usted está pasando por momentos difíciles, solamente ponga su confianza en el Señor y recuerde usted la promesa que el Señor hace a través de su palabra cuando Él dice: no temas porque yo estoy contigo, no temas porque yo soy tu Dios, no temas porque yo te ayudaré. Ah, qué bueno, ¿verdad? Esas son las promesas benditas del Señor. Dijo el Señor Jesucristo: yo estoy con ustedes todos los días hasta el fin del mundo. Sí, solamente clama a mí, dice el Señor, y yo te responderé y te enseñaré cosas grandes y ocultas que tú no sabes. Sí, solamente clama a mí y yo te responderé. Qué bueno, hermanos, qué bueno, esa es la promesa. Clamar y Él nos va a responder. Sí, clama a mí y yo te responderé y te enseñaré cosas grandes y ocultas que tú no conoces. Si ustedes están pasando momentos difíciles, momentos de tristeza, de desesperación, pues ponga su confianza en el Señor y créale a Él, créale que Él es un Dios todopoderoso. Dice su palabra que Él no es hombre para mentir y ni es hijo de hombre para arrepentirse. Solamente creámosle a Él. Bendito es el nombre santo del Señor.

0: Estamos presentando el programa Alegre Tardecitas Cristianas. 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

0: Bienvenidos a nuestro pan diario, también disponible en la página web nuestropandiario.org. El tema para el día de hoy, una segunda oportunidad. La lectura se encuentra en Lamentaciones capítulo 3. Nunca decayeron sus misericordias, nuevas son cada mañana, grande es tu fidelidad. El 15 de enero de 2009, 155 personas que iban en el vuelo 1549 de la US Airways creyeron que morirían. Al despegar de la ciudad de Nueva York, el avión atropelló una bandada de gansos, lo cual detuvo ambos motores. Con los motores apagados, el capitán hizo planear el avión sobre una zona densamente poblada y luego anunció: «Prepárese para el impacto». No habían pasado 90 segundos cuando la aeronave, inutilizada, aterrizó sobre las aguas heladas del río Hudson, donde inmediatamente acudieron barcos y balsas para rescatar a los pasajeros y a la tripulación. Todos sobrevivieron. La gente lo llamó el milagro del Hudson, y todos elogiaron al piloto y a su personal. Un pasajero agradecido dijo simplemente: «Tenemos una segunda oportunidad en la vida». En tiempos de crisis, valoramos la importancia de cada minuto. Sin embargo, en la rutina diaria, solemos olvidar que cada día es una segunda oportunidad. Por la misericordia de Jehová no hemos sido consumidos, porque nunca decayeron sus misericordias. Nuevas son cada mañana, grande es tu fidelidad. Mi porción es Jehová, dijo mi alma, por tanto, en Él esperaré. Recuerda, nuestro Dios es un Dios de segundas oportunidades.
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estamos presentando el programa Alegre Tardecitas Cristianas de esta tarde, tarde de jueves, en la fecha 15 de octubre del año 2026. 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Tardecitas cristianas para la gloria del Señor. Este canto dice, La Última Mía, interpreta el hermano Marco Tulio Díaz.

Bueno, pues yo espero que usted se esté gozando con nosotros, gracias a nuestro bendito y glorioso Salvador Jesucristo. 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Saludos, hermanita amada, hermana Mela, hermana Amelia Castillo en la zona 10, ahí nos oye. Aquí está esta alabanza, interpreta la marimba Trinos Nazarenos y esto que dice: América será para Cristo.

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Saludos y bendiciones para hermanita Gaby Carricho, allá en Canavaja, allá nos oye esta tarde, en compañía de su familia. Claro que le bendecimos con esta bonita alabanza.

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1: Con esta alabanza tan bonita hemos bendecido la vida de hermanita Gaby Carrillo y también la de su familia allá en Canavaj. 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Grande es su perdón. Interpreta hermano Marco Tulio Díaz.

Fue el programa alegre, Tardecitas Cristianas, a través de la voz evangélica de Huehuetenango. Hermanita Elda Lizeth interpreta Felicidades, para felicitar a los cumpleañeros. Hasta la próxima, a nombre del servidor y amigo. Buena tarde.

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1: No te olvides que vamos caminando.
0: Al momento de despedirlos, dejamos nuestra tarjeta de invitación para que les escuche mañana cuando sean en punto las 16 horas a través de Radio Estéreo Cumbre. Y mientras que ese momento llega, le recordamos que la Biblia dice: buscad a Jehová mientras puede ser hallado y llamadle entre tanto.

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